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que estás escuchando, trataré de ser bien claro. 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Con pureza, rellenando, con cariño, con amor. 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No importa que uses arito y pelo largo teñido, pero por favor te pido de que no te hagas adicto. Pensá de que el drogadicto está condenado a sufrir, a matar, a delinquir, a andar rodando, a vagar. Ahí es muy fácil de entrar, muy difícil de salir. Dios quiera estés escuchando el consejo que te doy. 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

Ahí estamos. ¿Quieren otra chacarera? Gato lo dice. Se ha olvidado el gato, dice. Una chacarera, la última.

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Muy, pero muy buenos días a la querida audiencia de esta emisora Santiago y Copla. Quien les habla, Nicolás Juárez, le da la bienvenida y le dice muchas gracias por compartir estas dos horitas junto a nosotros. Saludando así al director de la radio, Fabio Grandán, a su mamá, la señora Damiana, y a toda la familia. En la operación técnica trabaja hoy Jenny. Agradecimiento como siempre a la frecuencia modulada San Martín 91.5, la radio de Brea Pozo, a don Paco Tevez, a la señora Nelly de Tevez, a la FM El Encuentro 98.3 de Loreto, a Cristian Farías y Pachi Cortés. Agradecimiento a nuestros auspiciantes como son César Avilés, al Chango Gustavo Ibáñez, Gaspardi Asociados, y al servicio de Sergio Condorí Construcciones.

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Todo tiene su tiempo, es este programa, en este día sábado 9 de mayo de 2026. Como siempre, nuestro comienzo con la música de César Avilés.

César Avilés, ¿eh? Tenemos llamadita al aire. Hola, hola, hola. Ah, quieren hablar conmigo allá. Bueno, que me aguarden un segundito, por favor. La actuación es de César Avilés, sábado 16 de mayo, Boutique de Pisa, Ciudad de La Paz, 3206, en Belgrano, esto a las 21 horas. El sábado 23 de mayo, CNS 23, canal de streaming, el programa El Club de la Bailanta de Tito Arienzo, a las 16. El domingo 24 de mayo, Círculo de Policía Federal, esto es Santiago de Calzadilla y Lugones, 1350, en la sede aérea, con el comisario Schuller, del comisario Schuller, así se llama el lugar, sector confitería, a las 21 horas. Y el sábado 7 de junio, Parrilla Altano y Yrigoyen, 1650, Merlo Norte, a las 12 del mediodía, actuaciones de César Avilés. Bueno, lo dejo con una zambita, ¿eh? Y voy al teléfono. Está, dale, dale.

Los manceros santiagueños, mañanitas loretanas. Lindos recuerdos, ¿no? Para nuestra querida gente del campo de Santiago del Estero. Qué cosas hermosas, ¿eh? Y las letras, ni hablar. Bueno, tenemos un montón de novedades, como decía al inicio del programa. El tema son los sorteos. Hoy se sortea una radio. Ya está todo vendido. Dos radios se sortean hoy, ¿eh? Así que, atención. Pero pueden seguir participando entrando en un estado de WhatsApp de Santiago y Copla, 11-68-63-11-20. Saludamos a Jorge Torres, que nos está escuchando allá en el partido de la costa. Bueno, gracias. Hola, hermano, dice. ¿Cómo estás? Acá me estoy escuchando también, me dice mi hermano, en Punta Lara, Gracias. Ojalá que esté todo bien por ahí, hermano querido. Bueno, a ver. Betty de Merlo se comunicó con mucho frío, dice, una lluvia fría también, por cierto. Y me pedía hermano Cacuy o el Cardenal. Saludo a toda la gente de la audiencia y un saludo también para César Avilés. Bueno, cumpleaños de hoy. Estamos a full, Espero que aguante mi garganta. Hoy, 9 de mayo, atención, acá y en Santiago del Estero, Antonio Araujo, Walter Morales, Raúl More, kilómetro 25, Gisela Guadalupe Verón de Charquina, Walter Zárate del 25, kilómetro 25, Milagro Maricel Cancino de Spegazzini, Aldana Migueles, Walter Morales del Barrial, David Melendres, Raúl Bustamante, Tati Herrera, Natalia Verónica Oliverio, Verónica Leguizamón, Sergio Cancino, Yuli González, Eli Ibáñez y Chili Jiménez están cumpliendo años en el día de la fecha. Feliz cumpleaños para todos, Bueno, ¿qué más? Siguen llegando mensajitos por acá. Agradecemos a toda nuestra audiencia. A través del celular de Santiago y Copla también están llegando. Algo muy, muy doloroso, por cierto, como todo fallecimiento. Desde el día de ayer están velando a Humberto González. El velatorio se iba a hacer en el Bañado hasta las 11 de la mañana. Bueno, el recuerdo que nos ha quedado, estuvieron en vivo acá con su conjunto, así que lo vamos a recordar de la mejor manera, como le gustaba a él, tocando su bandoneón, acompañado de sus músicos, la música de Humberto González. Le enviamos nuestro pésame y nuestras condolencias a los amigos, al grupo también y a su familia, por supuesto. Dale, Jenny.

Bueno, acá estamos nuevamente del teléfono. Gracias, llamadito de Margarita de Lomas, que está con su esposo Agustín, dice, siempre sintonizando la radio. Muchas gracias, muchas gracias. Quería un chamamé para su esposo Agustín, y que ya lo vamos a buscar un ratito, y para sus hijos también. Bueno, recordamos, 11-68-63-1120 es el celu de la radio. Entran en el estado y verán los importantes premios que tienen ahí, Atención. Bueno, saludando a don Leónide Ruiz, un abrazo, Leónide, También a Roberto Herrera, un abrazo, Roberto. A Crespín Serrano, gracias, Crespín. A Coca de Villa Celina, bueno, a todos, A toda nuestra querida audiencia. A ver. Este chango me gusta a mí, Quería compartirlo con ustedes. Juanjo Abregú.

0: 10:28, ya se nos va media hora de programa, rapidísimo, Me está escuchando mi hermano querido. No te olvides de los sacheritos. Hoy he traído algunos muy lindos y también alguna novedad más después de las 11, Atención. Hola Nicolás, bendecido día, cuídate, un abrazo, me dice Florinda de Madero. Así es, nos estamos cuidando lo más que podemos, pero no podemos frenar la garganta. Gracias, gracias a Leónides Ruiz, gracias. Hola, soy Miguel Juárez de La Ferrere. ¿Cómo están? Quiero dedicar un tema de Pastor Luna. Vamos para el cumpleaños, para mi mamá, Aurora Jiménez. Está cumpliendo años, Aurora Jiménez. Decime qué día, qué fecha, y lo anoto en mi cuaderno de cumpleaños, que tengo como 10.000 cumpleaños en todo el año, Todo anotadito tengo por acá. Bueno, a ver, el amigo que nos escucha en Colegiales, Capital Federal, estamos llegando muy bien, me dice Héctor Almaraz, me pide de Pastor Luna, cuando canta la chicharra, que ya lo vamos a buscar también con Jenny. Muchísimo trabajo tenemos en el día de hoy, gracias a Dios. Hay novedades por todos lados, A ver, sigue llegando mensajitos. Juan Salvatierra, Nico, buen día. Te estamos escuchando, muy buena la música. Si tenés, pasame Por Querer Amarte Tanto, de Hugo Níquel. Ahora buscamos, Juancito, dale. Cariño a Inés ahí. Cariño a toda la familia. ¿Cómo anda el amigo Orly? Ahora le vamos a y también para Elba también un cariño enorme como siempre, queridos amigos de la audiencia. ¿Qué tenemos, Jenny?
1: De todo.
0: Ah, de todo, me dice. Bueno, Espíritu Santo. Bueno, largamos ese.

10 horas 36 minutos atendiendo los teléfonos, corriendo de aquí para allá. Hoy sí me hace falta Valentina, pero con este frío, con esta lluvia, está descansando ella. Tuvo prueba esta semana, ¿eh? 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Y bueno, con total responsabilidad, ¿eh? Muy buenos son estos changos trabajando. A ver, ¿qué más tenemos por acá? Más mensajitos que vienen llegando a la radio. Recuerden de entrar en el estado de Santiago y Copla, 1168-63-1120, y están participando. Bueno, dice Nico que ande bien y hoy lo puedo escuchar. Saludos, me dice Leonide. Gracias, Leonide. Hola, Nico. Muy buenos días. A pesar del tiempo, acá te estamos escuchando mientras trabajo. Quiero escuchar Anoche no dormí, de Miguel Figueroa. Ahora lo buscamos. Besos míos y de mi mamá, mi hermana Esther, que nos acompaña. Ah, un cariño para Esther Salvatierra también. Bueno, así pasa, ¿eh? Coca de Villa Selina, hola, Coca Infaltable. Y nuestra querida Coca, hola. Nico, buen día, estoy escuchando tu lindo programa. Pasás por una dosis de chamamé, por el trío Laurel. Saludo a todos y bendiciones. Bueno, mientras buscamos los temas, una zambita. ¿Qué les parece? Hermosa zamba, ¿eh? Dale, dale.

Bueno, complaciendo el tema de David de la Ferrere, que nos pedía el temita, adiós que te vaya bien, para la señora Damiana y para Jenny también te dedicaba. La señora Beatriz de Luis Guillón, canción de las simples cosas de Carlos Torres Vila, me estaba pidiendo también, gracias. Mensajito por acá que viene llegando en mi celular. Por acá tengo, hola Nico, soy Miguel Juárez de la Ferrere, quiero un tema de Juan de Dios, Caballo de mi pueblo. A ver, también, Miguel Juárez me dice, Pastor Luna, vamos para el cumpleaños para mi mamá Aurora Jiménez. Ahora vamos a buscar también. A ver, ¿qué más tengo por acá? Bueno, si Dios quiere, hoy tenemos comunicación de Santiago del Estero. Rubén Castaño va a estar presentando su nuevo material que se llama El Regreso. Vamos a ver si podemos establecer el contacto. A pesar de este mal tiempo que estamos pasando. Buen día, Nico. Chuy dice, mira qué lindo término, Chuy. Buen programa, abrazos, así es. Los últimos dos temitas pueden ser enganchados, porque no sé si vamos a llegar hoy con los pedidos. Muchísimo, más las novedades que tenemos. Los últimos dos, largalos, que me pedía la familia Salvatierra, dale.

Ya se nos va una hora de programa, vamos cerrando la primera hora. Más mensajitos por acá. Hola, buen día, Nico. ¿Me podría pasar tu pelita de mi recuerdo? Que tenga buen día, Marta de Ciudad Evita. Vamos a preparar todo para la segunda hora, por favor. Hoy estamos a full. Más mensajitos por aquí, Raúl Fons. Buen día, Nico, aquí escuchando tu música. Abrazo, gracias. A ver, por acá también había otro de Clara Ponce. Buen día, Nico. ¿Qué tal? ¿Cómo están ustedes con este tiempo? Te pido cualquier tema lindo y saludar a la familia Rodrigo Ferreira de Laguna Blanca, a la familia de Servando Juárez y a todos los parientes conocidos. Gracias y muchas bendiciones para todos. Bueno, para la señora Paula Cruz también, que recordaba a Humberto González y enviaba el pésame a la familia. Y está de cumpleaños hoy. Malena Lucía está cumpliendo años hoy, así que lo vamos a saludar en la segunda hora también. Vamos a cerrar con una novedad. Les dije que iba a traer novedades para hoy. Cerramos con una novedad. ¿Qué te parece? Lo nuevo de Rubén Santillán. Y luego la tanda.

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0: La voz de César Avilés. Recordamos las actuaciones sábado 16 de mayo en Boutique de Pizza, Ciudad de La Paz, 3206, en Barranca de Belgrano, a las 21 horas. El sábado 23 de mayo en CNS 23, canal de streaming, programa El Club de la Bailanta con Tito Arieso, a las 16 horas. Domingo 24 de mayo en el Círculo de Policía Federal, en la calle Santiago de Calzadilla y Lugones, 1350, en la sede aérea Comisario Schuller, sector Confitería, a las 21 horas. Y el sábado 7 de junio en la Parrilla Altano y Irigoyen, 1650 Merlo, Merlo Norte, a las 12 del mediodía. Atención, Betty de Merlo, ahí César te dejó los saludos y la invitación para ese día, ¿eh? Así que bueno, a no faltar también. Bueno, ¿qué más tenemos por acá? Estamos debiendo el temita para Marta de Morón, Quinteto Imperial, El Caballo de mi Pueblo, Taperita de mi Recuerdo, ¿eh? Y está sonando el teléfono. A ver si la puede sacar al aire. A ver si el teléfono, la llamadita que estamos esperando. Hola. Hola. Hola, hola.
1: Hola, sí.
0: Hola, Rubén.
1: Nicolás. Sí, Rubén Castaño de este lado.
0: ¿Cómo estás, querido? Bueno, estás al aire ya. Y bueno, estaba anunciando en la primera hora que vas a lanzar tu material El Regreso.
1: Sí, sí, Nicolás, así es. Y bueno, estoy de vuelta de muchos años que estuve parado por decisión muy personal, porque tenía cosas pendientes, dedicarme un poco a la familia. Y bueno, estamos de vuelta este regreso de Rubén Castaño a los escenarios.
0: Muy bien, felicitaciones. Y también, bueno, agradezco a tu productor, Juancito Colman, que quedamos en contacto en la semana de que había esa posibilidad, y bueno, se está dando, ¿no? Por cierto, una llamadita para empezar, y bueno, anuncia todo lo que quieras, tenés el espacio de esta radio Santiago de Copla que llega a todo el mundo a través de internet y por AM en muchísimos lugares, ¿eh?
1: Bueno, mira, para la gente que no me conocen, y yo tengo mi trayectoria, empecé, sí, mis comienzos como todo, con un acordeón chiquito, con un acordeón verdulera, y después así fui, siempre vengo de raíces muy humildes, mis papás siempre vivieron en el campo, y bueno, así siempre hice el esfuerzo de cumplir con lo que quería yo, o sea, que me gustaba el instrumento, y siempre me los primeros pasos siempre con un acordeón prestado. Y así fue, y muchos años tuve que, bueno, salir de ese lugar y ir a trabajar para poder comprar un acordeón, porque mi papá no me lo podía comprar, porque éramos muchos hermanos, somos 9 hermanos, soy el único músico. Mis hermanos no saben tocar ningún instrumento, pero bueno, así fue hasta que después me compré un acordeón, un acordeón hermoso de una firma muy famosa, Oscar Ocampos. Uh-huh. Así que me fui a Buenos Aires y bueno, me lo hizo en Carlos Cáceres, cerquita a la Ruta 3, por ahí vivía Oscar Ocampos, y que lo hizo a miles de acordeones, fabricó para muchos famosos. Uh-huh. Así que eso fue mi primer acordeón mío, y bueno, ahí empecé. Me fui de vuelta a Santiago y los primeros pasos lo hice en toda la el departamento Atamisque. Yo soy de Atamisque, de un paraje a 5 kilómetros de Atamisque vivía, y después, bueno, empecé a... Sí.
0: Sí, te escucho, ¿eh?
1: Ajá, sí. Y sí, después entonces fui a tocar más allá, digamos, a la ciudad, y empecé los primeros pasos como digamos más conocido, en el mundo de la, digamos, del de ir a tocar en LB11, a donde conducía Juan Carlos Carabajal, Santiago de Guitarra y Copla.
0: Ah, mirá vos.
1: Las Peñas de los Viernes.
0: Mirá vos, coincidencia con el nombre, así más o menos parecido, sí. Me decía vos que sos del paraje Mochimo, a 5 kilómetros de Villa Tamisqui, y volvés después de 11 años.
1: Volví después de 11 años. Pero, digamos, tengo 11 discos grabados. En el 87 grabé mi primer disco. A ver si puedo llegar. Y después en el 92 grabé Buscando el Rumbo. Y así fui escalando, no muy seguidos, pero bueno, tengo mis 7 álbumes grabados.
0: Sí.
1: Tengo, y soy autor de todos los temas que están grabados en cada álbum.
0: Sí, en tu parte artística, eras conocido como el talentoso del acordeón. Yo los temas que recuerdo de allá de Brea Pozo, que tengo un CD casero, digamos, Las Manos y un temita que se llama Madre, que es hermoso.
1: Sí, Madre Chamamecera, sí. Las Manos, sí, es el último discográfico que grabé. Y bueno, pero a las anteriores, que es de Calavera Noble en 97, 98, Calavera, sí, Noble y Tierra Madre de Ciudades son las que más se escucharon,
0: sí,
1: hasta la actualidad. Se están escuchando, por ejemplo, hay temas como Calavera Noble, Estación Herrera, El Niño de la Calle, El Colectivero, El Viejo Panchi, y bueno, tantos, a la FM de mi pueblo, muchos temas que por suerte se están escuchando en todas las radios.
0: Así es. Rubén, la presentación tuya es mañana domingo.
1: Mañana domingo voy a estrenar un videoclip que para mí es nuevo, que vengo desde aquellos tiempos que uno cuando grababa se iba a presentar el CD en las radios,
0: sí, sí.
1: Y era muy, muy difícil, los tiempos cambiaron, sí. Y bueno, ahora empiezo con esto de la tecnología, a conocer un poco, y bueno, estamos con gente que tengo un productor, quien está, ha confiado en mí, en mi música, así que bueno, estamos llevando adelante este videoclip, y se va a estrenar mañana,
0: sí, sí.
1: Por el canal oficial de YouTube de Rubén Castaño. Bueno, de paso les quiero, a la gente que conoce mi música, a los que no conocen, entonces les invito a suscribirse y para que puedan ver esta presentación de Rubén Castaño. Así que bueno, espero que se suscriban y puedan sumarse. Les pido, ¿cómo te puedo decir? Un favor, les pido un favor.
0: Sí,
1: la verdad, hay que ir con la verdad siempre, y eso, cuando sumamos, nos pone contentos a todos los artistas que estamos en lucha de esto, de llevar la música, algo que nos gusta hacia la gente, ¿no?
0: Bien, Rubén, contá con este programa y con esta emisora Santiago y Copla.
1: Bueno. Bueno, gracias, Nicolás, gracias por el espacio, y bueno, saludo a toda la gente que te escuchan y te escuchan la radio, a distintos programas, y así que bueno, ha sido un placer poder hablar con vos, y bueno, que me des esta oportunidad a través de los micrófonos de la radio, de la 1130, ¿no?
0: Sí,
1: AM 1130,
0: sí.
1: Santiago y Telecopter, sí, sí. Así bueno. Que bueno, gracias a todos los que componen esa radio.
0: Toda la suerte para vos, Rubén.
1: Bueno, gracias, Nicolás, un abrazo grande.
0: Un saludo también a tu gente, ¿eh?
1: Bueno, gracias, hermano.
0: Gracias.
1: Chao.
0: Gracias por la comunicación. Bueno, querida audiencia, entonces ya están invitados a partir de mañana a través de las redes sociales, el nuevo material Regreso 2026 de Rubén Castaño. Vamos a continuar nosotros con nuestro programa, porque tenemos muchísimos temas pedidos, mensajitos. Dice me dice César Avilés por acá, saludos para mi amigo Hugo Pérez, que siempre te está escuchando, un gran amigo. Sí, por cierto, César, ahí en el audio también lo tenía presente. Pero bueno, estamos esperando este contacto telefónico con Rubén Castaño, porque, como decía, él vuelve después de 11 años de actuación. Bueno, Jenny, voy a repasar los cumpleaños, si tenemos algo preparado por ahí. Los cumpleaños del día de la fecha, 9 de mayo, Antonio Araujo, Walter Morales, Raúl More del kilómetro 25, Gisela Guadalupe Verón de Charquina, Walter Zárate del kilómetro 25, Milagros Maricel Cancino de Espegacini, Aldana Migueles, Walter Morales del Barrial, David Melendre, Raúl Bustamante, Tati Herrera, Natalia Verónica Oliverio, así es, Verónica Leguizamón, y también Sergio Cancino, Yuri González, Eli Ibáñez, Chiqui Jiménez, y está cumpliendo años Rosa Amalia Clavelino. Sus hermosos primeros 90 años está cumpliendo años, Jenny. Vamos a dedicarle el temita de cumpleaños también para Rosa Clavelino y para todos los que están cumpliendo años en el día de la fecha. Cuando lo tengan, largalo nomás. Feliz cumpleaños en todos los hogares. Dale, gracias, Jenny.

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1: ¿La traducción, hombre?

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La música de Abel Navarro, Sacherito, como me pedía mi hermano. Bueno, buen día, Nicolás, bendecido día. Pido, por favor, Puente Carretero. Un abrazo del barrio Don Juan, María Elena. Bueno, ahí también salió pegadito también, ¿eh? Si podés pasar una vidala por los Torres, gracias, me dice Don Lenín Ruiz. Bueno, ahora vamos a buscar. Estamos viviendo un temita que nos pidió Coca de Villa Celina y ya vamos complaciendo nomás. 11 horas 34 minutos. Nos queda poquito, dale, largalo nomás.

Bueno, ahí sí estamos cumpliendo con los pedidos, ¿eh? Creo que no debemos nada, o sí, alguno, ahora voy a repasar, ¿eh? Ah, estamos debiendo el caballo de mi pueblo, taperita de mi recuerdo, ¿eh? Jenny, de alguna manera lo vamos a pasar, aunque sea media canción, porque si no, como me dice Margarita Gorosito, que el 5 de mayo estuvo cumpliendo años, y pide los temas y nadie le dedica nada, ¿viste? ¿Eh? Entonces yo... Me dice que llama a otra radio también. ¿Cómo va a llamar a otra radio, Margarita? Esta radio tiene que escuchar. Bueno, y los sábados de 10 a 12, acá dedicamos todo, ¿eh? Tratamos de poner todos los temas siempre y cuando nos den los tiempos. 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Recuerden de agendar el celu de la radio, 1168-631120, en el contacto de WhatsApp. Ahí en el estado de WhatsApp figuran todos los premios. Hay dos sorteos en el día de la fecha, Jenny. Hay dos sorteos, ¿eh? Así es, así están todos. Con nosotros. ¿Qué tenemos? ¿El CD que te di? Algo de Rubén Castaño. Viejito pero lindo. Para todas las mamis. Dale. A ver cómo sale. Si lo podemos sacar. Dale. Si sale. Va a salir.

Bueno, complacido entonces los pedidos y se comunicó la salaminera, pide tacita de plata de los hermanos Simón. Vamos a ir despacito. ¿Cuando, ¿lo tenés al de los palmareños? Sí. Porque lo tengo que dedicar acá a la señora Margarita Gorosito, que el 5 de mayo estaba cumpliendo años. Me pedía un tema de los palmareños o de Huguito Flores. Así que, y también estamos teniendo uno del Quinteto Imperial que luego vamos a buscar el, para Marta de Morón. Cuando lo tenés, largalo nomás, porque feliz cumpleaños para todos. Dale.

No nos queda más tiempo. Mil disculpas a todos los temitas que estamos debiendo, pero hoy ha sido muy, muy solicitado el teléfono, los llamaditos, los mensajes. Agradecido por siempre a todos los que se han comunicado el día de la fecha. El cumpleaños de María Ferreira fue ayer también y me está haciendo un audio. Ahora, faltando un minutito para terminar, lo mismo que Andrea Ibáñez, también un llamadito recién en el teléfono. El señor Carrera de Palermo, de Capital, disculpa para la salavinera, que le vamos a quedar con el tema pendiente. También para Marta de Morón, el temita que nos pidió. Mil disculpas a todos, por favor. A ver, a don Leonid un abrazo, también María Elena, a Eduardo Coronel, Raúl Fons, Alcina Vanegas, Elba Salvatierra, Juan Salvatierra, Clara Ponce, Coca de Villa Celina, a mi querido hermano, un abrazo que me pedía hoy, Florinda de Madero, también para todos, para todos, para todos, y don Leonid Ruiz, que me pedía una vidala. Y me despido, a ver, está entrando otro mensajito, no me dejan ir. Santiago de Copla, hola Nico, excelente programa. Poné mi WhatsApp, mi número. Germán Pochi Peralta, bueno, ya te agendo. De la típica santiagueña, sí, Pochi. Sí, vamos a preparar algo para el sábado próximo, si Dios quiere. Espero que tengas novedades musicales. Gracias Jenny por tu trabajo, gracias Fabio por el espacio. No dejen de llamar, de participar. En el WhatsApp de la radio 1168631120. Nos vamos hasta el próximo sábado, si Dios quiere. Intenso el programa de hoy. Dale. Gracias. Sí, está.

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Hola, hola, muy buenos días, querida gente. ¿Cómo están del otro lado? Parece que se acopla, voy a tener que bajar la radio un cachito. Así que bueno, buenos días ahí a la operadora. ¿Cómo está Jenny? Operando como todos los sábados. Ahí estamos de 12 a 14 con el mundo de Juan de Dios. Así que bueno, saludamos al padrino, al caminante santiagueño Juan de Dios, que se encuentran en Machajuay, Guanchina, y a toda la familia, a todo el grupo, preparándose para Mailín ya. Así que bueno, les deseamos todos los éxitos, todo lo mejor, que se pueda hacer la fiesta del Señor de los Milagros de Mailín. A todos los viajeros también, les deseamos todo lo mejor, a todos los que están haciendo viajes también. Así que ya estamos en mayo, así que bueno, ya prontito venimos ya a la mitad del año, ¿no? ¿Cómo pasan el tiempo, no es cierto? Así que bueno, hoy estoy de acá de casa haciendo el programa, porque bueno, la noche tengo un cumpleaños de 15 de una de nuestras nietas, así que ahí nos estamos preparando. Y también saludamos al señor Fabio Brandán, dueño de la emisora, la 1130, la más escuchada, doña Damiana, toda la familia, espero que todos anden bien. Y bueno, vamos a empezar el programa ahora, así que todo, cualquier cosita, me manda mensajito al mensajero de la radio, y Jenny me va a estar pasando, y ahí vamos a estar complaciendo los pedidos para todos ustedes que están del otro lado, seguramente todos en la camita, hace mucho frío, así que algo calentito, una rica sopa, un buen puchero, un buen café, ¿no es cierto?, para levantar un poquito el calor. Así que bueno, espero que todos estén bien del otro lado. Y bueno, a partir de este momento comienza a vivir y a palpitar la música, la historia del mundo de Juan de Dios. Y acá conduciendo el Cienerní Hernández del lote 27 Santiago del Estero. Saludamos a toda la gente.

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La saludamos musicalmente a todos. Gracias. Gracias a todos, gracias amigos, gracias a la gente del Chaco, a la gente que se vino de Charata, al Petiso Spam. ¿Por dónde está mi amigo Petiso Spam? Para vos, hermano, fanático de Juan de Dios, y para el señor que levanta la mano aquí, chaqueña debe ser, para vos, sí, para todos, gracias, gracias Maylin, gracias Estadio Maylin por darnos la oportunidad, y seguimos, maestro, toque Juan de Dios, toque y palmas arriba.

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0: gracias.
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2: Bueno, quiero saludar a mis primos que están ahí en Pozo Herrera, a Alicia Mancilla, a toda su familia ahí, a su marido, sus hijos, sus nietos, todos. Así que gracias por estar escuchando desde tan lejos, ahí por internet, como ahora tienen luz. Así que bueno, y le vamos a dedicar unos temitas recordando a Villa Robles y Estación Solari por Juancho Escalada para toda la gente de Pozo Herrera también. Ahí la amiga Cata Cáceres se está escuchando. Un abrazo, amiga Cata. Bueno, ahí saludamos a la amiga, dice hola, dice buenos días, Noemí, José, toda la familia, bendecido día, pido por favor, recordando al Colosejas, gracias, y Hugo pide, por favor, Camino a Tacañitas, gracias, abrazo para toda la familia, cuídate, feliz cumple para tu nieta, dice muchas felicidades para ella, que siempre sea feliz, un abrazo grande, muchas gracias amiga, te mando un abrazo a ustedes también, buen fin de, gracias por los buenos deseos de nuestra nieta Alma.

Bueno, ahí se comunicó la amiga Zulemita de Luis Berné y estaba pidiendo, campereando por Monchito Merlo y rebenqueando por el rey santiagueño Pastor Luna. Para vos, Zulema, ahí va a ir saliendo. Bueno, gracias a Elena que estuvo pidiendo los temas retorno y el gateado estaba pidiendo, así que bueno, gracias por eso. Y bueno, acá tengo mensajito, dice: hola señora Noemí, quiero saludar a mi sobrino nieto Valentín Hernández por su cumpleaños de sus 18 años, de parte de su mamá Zulma Hernández, su hermana Tania y padrino Cristian y Edu, primo, de los queremos mucho, un tema de los chalas. Gracias, Cata.

0: Bueno, ahí tenemos gente de Añatuya, dice, hola, un placer saludarte, te miro en Añatuya, pasame Facundo Gross, dice, buenísimo el programa, Marcelo, César Mancilla, muchas gracias, un saludo grande para toda la gente de Añatuya. Ahí vamos a buscar algo de Facundito Gross. Hola amiga Julia Barrio, dice, hola amiga Noemí, te estamos escuchando desde el campo, dice, saludos para todas las amigas, un fuerte abrazo para ti y para el amigo José, algún tema para mi Gordi, Julia Barrio, un abrazo grande amigaza, un placer verte el otro día en Monte Grande, a vos y a tu Gordi. Bueno, mi prima Alicia Mancilla dice que está ahí escuchando el programa y está bailando con la escoba, dice que está bailando. ¿Cómo que no? ¿Y Rana qué hace? ¿Cómo va a bailar con la escoba? Un saludo grande a la gente de Poza Herrera.
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Bueno, hemos vuelto en la segunda hora del programa El Mundo de Juan de Dios. Muchísimas gracias a todos los que están escuchando y bueno, mucha alegría cuando escuchan desde allá, de mi querido Santiago del Estero, ¿no? La gente de Ñatuya, Pozo Herrera, todos están enganchados, así que un abrazo gigante para todos ellos. El departamento San Martín, no sé, hoy no dio señal, no sé si estamos saliendo o no por ahí, por esos lugares, así que bueno, un abrazo grande para todos ellos y para todos los niños de ahí, de la escuela del departamento San Martín, que siempre voy. Así que un abracito gigante, muchísimas gracias, y así seguimos en la segunda hora del Mundo de Juan de Dios. Salud.

0: Hola, Noemí, cómo anda José, cómo anda la chinita que te acompañó el otro día, qué celeste, ¿no? Era, no me acuerdo bien el nombre. Bueno, un abrazo grande, gracias por la atención del otro día, la verdad que el teléfono, una genia. Así que bueno, dale, quería saludarlos, hacerles saber que los estoy escuchando. Así que bueno, mandarles un abrazo ahí a todos los amigos, los conocidos que andan, que estén escuchando a la radio, ahí como Mario Ruiz del Jagüel. A Mirta Jesús, espero que estén escuchando. Ahí a Florencia. Florencia, un abrazo grande para Flor. Y en fin, a todos los amigos conocidos que estén escuchando la radio. Y a la audiencia en general, muchas bendiciones para todos. Y temita, si se puede, quería escuchar Rubén Santillán, sus changos. Me consuelo con mirarla de lejos. Vamos a escuchar ese temita, si se puede. Dale, cualquier cosita después si. Y te pido algún otro de mi canal. Un abrazo grande, bendiciones para todos. Gustavo Uñiguez de los Pagos de San Felipe, Departamento Moreno. Hasta luego.
1: Gracias, amigo Gustavo Uñiguez. Un abrazo grande para vos, para todos.

0: Bueno, el amigo Atilio está pidiendo para Amarga La Cueva al Zorro, dice, ahí va a estar saliendo. Gracias, Atilio. Bueno, acá tengo una Gladys Ibáñez, está enganchadita en el Facebook, dice, buenos días Noemí, te estoy mirando por internet, muy bueno su programa, les mando un abrazo a mis hijos desde la distancia, Eli, dice, un abrazo, gracias.
1: Ariel Torre, toca La Cueva al Sol.

Bueno, acá tengo una Gladys Ibáñez, está enganchadita en el Facebook, dice: buenos días Noemí, te estoy mirando por internet, muy bueno su programa, les mando un abrazo a mis hijos desde la distancia. Eli dice: un abrazo, gracias.

Buenas tardes, Gabriel, el artesano ahí escuchando. Dice, hola Noemí José, dice, ¿cómo va? Calentando el locro del 1 de mayo que me quedó. Dice, oh, amigo, tenés que venir la próxima para acá para comer locro, amigo. No sabés lo que salió mi locro, ¿no? La gente de Entre Ríos, Juan Alberto More, hola amiga, dice, ¿cómo está? Muy bien, un saludo grande para toda la gente de Entre Ríos.

0: Buenas tardes, amiga Yoli, ¿cómo anda? Dice, hola Noemí, recién te enganché comprando cosas, pasame madrecita mía, dices, por simplemente changos. Así que un abrazo grande, buen fin de para vos también. Gracias.
1: Hola amiga Noemí, José y familia, ¿cómo están? Te sigo escuchando, que tengan un bendecido finde y feliz cumpleaños para la princesa. Besitos, Marita.
0: Hola, buenas tardes, Marita. Muchas gracias por los saludos hacia nuestra princesa. Así, sí, esta noche estamos de fiesta. A divertirse va a ser. Tenemos que bailar para calentar el cuerpo, ¿viste? ¿Qué va a ser? Gracias, amiga.

Bueno, la amiga Jolie Mori dice, gracias por complacer, un feliz cumple a tu hermosa nieta, dice, a festejar, sí, esta noche estamos de festejo. Gracias, Jolie, un abrazo.

Bueno, buenas tardes. Ahí está la amiga Elvira de Loma Verde. Dice que está muy linda el programa, así que bueno, ya estamos terminando. Así que gracias por estar escuchando ahí. Así que un abrazo grande para vos. Buen fin de y un saludo para José. Dice muchas gracias.

Bueno, hemos terminado ya las 2 horas del programa El Mundo de Juan de Dios. Muchísimas gracias, muy feliz por todos ustedes que están del otro lado escuchando el programa todos los sábados, así que bueno, hoy en especial, que hacía frío, seguramente habrán estado bailando algunos en la camita, así que bueno, como algunos bailaban con la escoba. Así que muchas gracias a todos y gracias Jenny por estar operando. Ahí estaba Sergio Brandán también enganchado en el Facebook, un abrazo grande para él a la distancia. Así que muchas gracias a todos, será hasta el próximo sábado con El Mundo de Juan de Dios. Chau, chau.

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Bueno, siendo las 14 horas y monedas, nos presentamos de esta manera. Quien les habla, Antonio Ibáñez, y el programa Recordando a mi Hijo por la 11:30, Santiago y Copla. Saludando en primer término a los directivos, al señor Fabio Brandani y familia. Saludando a la operadora de turno, a Paola. ¿Cómo anda, Paola? Está lindo el día, espectacular, bien fresquito, viento a full. Ha dejado de llover y el viento que está soplando de andar rezongando que te vas a envejecer. Y bueno, vamos a empezar con la música. Queremos saludar a la FM San Martín de Brea Pozo, la ganadora. A Paco Tevez, Doña del Nelly, a la FM Tu Elección de Colonia Dora. Estamos saludando a don Fabián Faría, a la FM Centro de Icaño, al amigo Víctor Gómez, que está ahí. Estamos saliendo en duples, la gente de Icaño, ya saben. Y bueno, también tenemos la FM Sur de Pinto, saludando al señor Ramón Gadini y familia, también al amigo Nolo Herrera. Y mañana vamos a estar en duple a partir mañana de 14 a 15 o de 13 a 14 con la FM, no, con la AM, la norteña de José Barraza, Bueno, ahí vamos a estar saliendo y bueno, comentando todo lo que pasa. Va a pasar el próximo domingo 17 en Villa de Mayo, en la fiesta de Maylin, chico. Bueno, vamos a empezar con la música. Paola, ¿qué tiene preparadito? Ahí tenemos invitaciones, un par de invitaciones, creo. Estoy medio despelotado, Se me borraron todas las publicidades. Vamos a ver qué podemos conseguir. Ahí tenemos las hermanitas Torres en... ¿cómo es? En Cortina los vamos a tener. Bueno, ahí, ¿de dónde se lo mando? ¿Al celular? ¿Al de la radio? Bueno, bueno, agradeciendo también, esta semana estuvimos con suerte, sacamos la radio ahí, bueno, jugamos numerito, recién le vengo a pagar, Chaparro dice, a mí no me fían, dice, que no le fían, bueno, recién te pago, Paola, tomó la plata, quizá, bueno, el amigo Chaparro no lo vio por ahí, usted, no, en el camino, no, está, no, no aparece Chaparro, bueno, agradeciendo ahí, bueno, la gente que sigue confiando en la rifa. A veces lo criticamos a Fabio, pero igual le compramos, ¿vio? ¿Está bien o no? Está bien, le hace bien, eso es bueno, eso es muy bueno. Tienen que comer ustedes muy bien, así. ¿Qué va a hacer? Y bueno, a ver, te estoy escuchando, me dice de parrilla Anita, ya el amigo Manuel. La gente que quiera publicidades, poniendo esta balaganza primero, porque ya me pasó con uno muy conocido, que está retrocediendo, no está queriendo pagar, usted sabe, Paula, quién es, que no, cerca de su casa, ya sabe, escribe con la otra mano, y con el codo borro. No, no es Chaparro, no es Chaparro. Chaparro es diestro, sí. Mando saludos, dice Romina y Anita, dice las dueñas de la parrilla, el amigo Manuel, que está por la zona de Doncelar, Vayan preparando la publicidad, después nos vamos a encontrar por la publicidad, Hay Ramón Ibáñez también manda un audio. Bueno, vamos a empezar con la música. ¿Qué tenemos? ¿Tenemos algo o no? ¿O no mandé nada?

0: pues sigamos, ahí estuvimos escuchando a las voces de Tacurún, Bueno, los changos son de allá de la zona de cerca de Medellín. Bueno, ponele de dónde son, de por ahí son del monte. A ver qué dice por acá. Hola Antonito, te estoy escuchando aquí, hermoso programa. Como siempre, te deseo todo lo mejor. Felicitaciones en tu festival que organizas. Y bueno, ya tenemos preparaditos para el 14 de junio. Falta todavía, pero bueno, ya vayan preparándose, no vayan a andar gastando por ahí en tonteras, Cuiden la plata, A todos los viejos corotudos. Hablando de corotudos, se ha comunicado don Ramón Herrera, que es de Pinto. Bueno, vive el que se vive allá por Arrecife, él es camionero, dice que vino el chico, no sabe ni... Es Herrera, pero no sabe de qué Herrera, de la vieja Herrera, el viejo Herrero, no sé. ¿De dónde va? De algo. Dice que siempre andan los camiones, siempre lo escucho. Me gustaría conocerla, Paola. Trae una bolsa de maíz y le digo, te la presentamos a Paola. Me hace falta maíz para la gallina que tengo, para los patitos, Para los perritos también, Le manda saludos a toda la gente conocida, dice, y bueno, abrazo grande, Antonio, gracias, abrazo grande. A ver, tenemos un llamadito, buenas tardes, buenas noches, trate de ser breve, si no, tingui tingui, hola.
1: Hola.
0: Sí, señor, ¿con quién hablo?
1: Hola.
0: Hola, hola, hola, hable.
1: ¿Me escuchó? No.
0: No, lo escucho, porque soy sordo.
1: ¿Estamos al aire o no?
0: Sí, sí, al aire, si usted está afuera, seguro que está al aire, Si está adentro, está encerrado.
1: Ah, porque estamos acá, hablando de acá del Sumampeño.
0: Ah, está en el Sumampeño, ¿con quién hablo?
1: Y con Andrés Rodríguez.
0: ¿De dónde es Andrés Rodríguez?
1: El capo de Macho Mapá.
0: Andrés, ¿cómo andas, Andrés?
1: Y no sé si lo conocía a Javier Rodríguez.
0: Sí, cómo no, a todos los conozco. ¿En el Sumampeño están? ¿Cómo anda Sumampeño?
1: Estamos acá en
0: el
1: Sumampeño.
0: ¿Están comiendo guiso?
1: Sí. Y nos atendió más o menos, no sé.
0: Sí, ¿por qué?
1: Vinimos recomendados por la radio, que se comía bien acá, qué sé yo.
0: Sí.
1: Y bueno, atendieron más o menos, qué sé yo.
0: No, ya los voy a atender enseguida. Si no tienen plata, más o menos. Cuando tienen plata, bien atendidos serán. No, pero ustedes tienen plata, ahí los Rodríguez, los de Barrio La Torre, son todos platudos ahí,
1: Claro, estos son todos de ahí, ¿no? El Barrio La Torre, todo.
0: Enrique,
1: todo seco.
0: Enrique Barraza, todo, Rodríguez, todo de todo ahí, che.
1: Nero.
0: Sí.
1: No, quería pedirte unos temas.
0: Ajá.
1: De los palmareños, dos, si se puede, dos.
0: Sí.
1: Dos, temita.
0: No, uno con uno alcanza y sobra.
1: Borracho sin destino para Javier.
0: Ajá.
1: Y para Andico, guampiame y no me deje.
0: Ah, sí le dice la señora, que ese Andico es peligroso, ¿eh? Eso es buen consumidor, dale, Andico, querido. Meta, che.
1: Dale.
0: Sí,
1: muy lindo el programa y te mando un saludo grande. Y sí. Bueno, si podés mandar esos dos temas.
0: Dale.
1: No, a los muchachos de la torre.
0: Dale, a Cachito, dale saludos si lo ves por ahí, Cachito Gómez.
1: Dale.
0: Neta, sí, che.
1: Que el Cachito no le dejan salir más.
0: Ah, ¿por qué la señora? ¿Por qué? ¿Ya no pisa más?
1: No, me parece que no.
0: Pish con guayushka, voy a escuchar chacarería. Habla quichua, que no.
1: Dice aquí al Sumampeño, dice que le mandé un tema también para dedicado para él.
0: Dale, Sumampa, un abrazo grande, don Ramón, ahí para su señora, un abrazo grande para ustedes, Que pregúntale, ¿qué tiene para vender? ¿Qué tiene en este momento para vender ahí, Sumampeño?
1: Y dice, lo único que quedó, dice, queso de cabra.
0: ¿Queso de cabra?
1: Nada, vendió todo.
0: Bien, sí, bien.
1: Vendió todo.
0: Bien, buenísimo, porque la gente está preguntando,
1: Sí, no, queso que lo único que quedó. Y después vendió todo.
0: Qué bien.
1: Está vendiendo, Está vendiendo todo como pan caliente.
0: Bueno, tenés cuidado, tenés cuidado, no te vayas a vender a vos también, Dale.
1: Dale, Antonio.
0: Meta abrazo grande, que anden bien, che. Cuídense,
1: Dale. Meta. Un abrazo grande y pasamos los temas, boludo.
0: Dale, ahora les paso. Saludos a todos ahí en el Sumampeño, Gracias. Dale. Meta, dale, abrazos. Chao, gracias. Chao, suerte. Que anden bien. Bueno, ahí se han comunicado los changos. Están los Rodríguez ahí, che, de la Torre. Habían venido a Sumampeño. Bueno, un abrazo grande. Para un día estaba Dani Rodríguez, estaba comiendo estofado ahí, no sé con cuál de los changos ahí de Sumampeño, Bueno, ahí quieren borrachos sin destino. ¿Usted qué dice? ¿Le vamos a poner, no? ¿Sí? Qué raro complaciendo, dice. A ver, ¿qué dice por acá? Buenas tardes, don Antonio, lo estamos escuchando aquí. Hermoso programa, como siempre, muy linda la música. Saludos ahí a la Paola, que el otro día me atendió bien, dice. Y bueno, abrazos a todos en general en la radio. Gracias, Jorge de la Ferrer. Hola, Antonio, ¿cómo están, Chachiri? No, todo bien, bendice todos los números de los lechones, te estoy mirando y escuchando. ¿Puedes pasar un tema de las hermanitas Torres? Habían sido parientes de mi señora. Un abrazo, don Lucio Pérez. Sí, después ahí las tenemos en cortina, Bueno, abrazo grande. Sí, me queda un par de números todavía, el lunes sorteamos, A ver, hola, Chango, dice, suerte para todos, les deseo todo lo mejor, abrazo grande, saludo. Dice a la patrona, dice, no sé qué patrona será, la patrona de él, mi patrona será, no, yo no tengo patrona ni patrón, mamita querida, gracias, un abrazo, don Antonio, soy Jorge Vizgarra, escuchando el programa, como siempre, con su locura. ¿Qué pasa que don Chaparro no está o ya está ahí asentado? No, Chaparro no está aquí, aquí hay una silla vacía, parece Angeló, una vez no se presentó Angeló a hora clave y estaba la silla vacía, parece falta Angeló aquí, A ver, aquí tenemos una rifa, segundo, ¿qué dice? 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Hola, Antonio, ¿cómo están? Lo estoy escuchando, si Dios quiere, voy a su baile. Gracias, la señora Elsa Loto, un abrazo, señora, que anden bien. Juan Cuevas quiere un tema de Majay Correa. Ahí tengo un audio, cuando me se desocupe un poquito. Paola, ahí tengo un audio, ¿me lo puede mandar de Ramona Ibáñez? ¿Puede ser? Ajá, un llamadito que había fallecido, bueno, la familia Cruz, había fallecido Cano Cruz de allá de Guanaquito, bueno, mi saludo al Chueco, a toda la familia Cruz, che, a César, a toda la familia Cruz de Guanaquito, de parte de Ramona Ibáñez, le manda saludos para toda la familia de ahí de Guanaquito. A ver, ¿qué están? ¿Qué le pasa? A ver, ¿qué le pasa a ese? ¿Hola? A la mierda, se está haciendo. No voy a subpichir,
2: ¿A mí me
0: dice? Sí, ¿cómo anda? ¿Qué tal? Hola, ¿con quién hablo?
2: No me tires con basura. Patolo Díaz habla.
0: Ah, ¿cómo andas, Patolo? Digo, está tosiendo, no voy a subpichir eso. Sí.
2: Mi abogado con empanada, muy picante, es de la señora.
0: ¡Ah, la maula! ¿Cómo andas, Patolo? ¿Tanto tiempo?
2: Bien, querido, bien, tanto tiempo.
0: ¿En serio, che?
2: Sí. Me llamaron Vicaño recién, mi hermano. Me dice, ahí está el loco Antonio Ibáñez hablando locura, dice.
0: Sí.
2: Sí, claro, está con Víctor Gómez.
0: Sí, con Víctor estamos saliendo por la FM Centro de Icaño.
2: Ah, bueno, ¿cómo andamos? ¿Bien?
0: Bien, espectacular aquí, reponiéndome del nervio ciático, viste, aquí. Ayer palé un poco, viste, como que se enderezó la cintura. Estoy medio torcido, pero igual.
2: ¿Qué? Sí. ¿Va a andar para Villa Mayo vos?
0: Sí, vamos a ir, si Dios quiere, la Virgen, al lugar de ahí de José Barraza.
2: Ah, bueno, no, yo el año pasado ya andaba cuando vos has ido, pero no te he podido ver.
0: No, ¿te acuerdas que yo biznaba?
2: Sí.
0: Y el año pasado también, ahora va a estar espectacular, 19, 20 grados,
2: Si Dios quiere, che. Bueno, ahí nos vamos a ver en Villa de Mayo.
0: Meta, si Dios quiere, che. Bueno, ¿dónde estás parando ahora? ¿Por dónde estás? ¿San Miguel del Monte? ¿No te llevó el tornado?
2: No, estoy aquí en Bellavista.
0: ¿Ya te corrieron de allá o no?
2: ¿Cómo?
0: ¿Te corrieron de San Miguel del Monte?
2: No, dice mi señora que no, sin mi persona no puede vivir.
0: A la mala, pobre señora, que se la ciega, esta señora.
3: No, sí veo bien.
0: ¿Cómo anda, señora? ¿De dónde es usted?
3: Bien, ¿y usted?
0: Bien,
3: de Colonia Dora, del campo, de Rubio Paso.
0: Ah, están escuchando porque estamos saliendo con la radio de allá de Colonia Dora,
3: Sí, mi hija escucha. Ah, mi hija, sí. Los nietos viven ahí en Dora y entonces mi hija se comunica. Ah. Por favor, mándenle saludo a mi hija porque estuvieron todo mal con el agua y todo eso, las inundaciones.
0: No lo
3: sé. Pero supongo que deben estar bien.
0: Están escuchando. Mándenle saludos a usted,
3: Ay, bueno, y a mi hija Silvia Guerrero, un saludo grande, que me llame cuando venga al pueblo.
0: Ah, bueno, no tiene señal,
3: Bueno, y le pido que me pase un tema que se llama, ¿cómo es? La trampa del zorro, no sé cómo es.
0: ¿Por qué? Así. ¿Por qué lo trampió? ¿Que era zorro este patolo? Para él es el tema, ¿no?
3: Era re zorro era.
0: Y sí, y comía lo ajeno, comía lo ajeno.
3: No, por eso lo dejé.
0: ¿Qué lo está
3: y
0: por
3: ahora de... me lo volví a encontrar, ¿eh? El viejo.
0: Y bueno, ya lo está por dejar otra vez, no se vaya a arrepentir, señora,
2: Bueno, te queda la bacana, Pero, Antonio.
0: Dale.
2: A todos los ingenieros, guapa, sí, seca.
3: Todo de Colonia Dora también, un paso.
0: Bueno.
3: Un saludo grande,
0: gracias,
2: Bueno, Antonio, gracias.
0: Vete a Patolo, cuídate. Que te va a guampear la señora, me parece que va con ese camino, guarda,
2: Que siga. Sí, bueno, el hombre no se salva de los cuernos y la muerte.
0: Yo de la muerte no estoy salvado, pero de los cuernos estoy salvado. Todavía no me han guampeado. Si a vos te guampean,
2: confiate en los santos, no les prenda vela.
0: No, sí, yo les prendo. Al mío lo prendo. A mi santo tengo la vela prendida. Dale, abrazo.
2: Bueno, gracias, un abrazo.
0: Chao, que andes bien. Gracias, che. Chao, abrazo. Un saludo, dice Olga Sosa, que los está escuchando. Póngale una canción. Mamá, somos de Rivadavia, Mendoza, dice de su hija Daniela Medina. Buenas tardes, don Iván, muy lindo programa. ¿Cuándo va a ser el festival por acá cerca? Así no podemos ir, dice. Bueno, no van a poder venir, ¿cómo es el asunto? A ver, Julio Loto también, ahí de... Hola, buenas tardes, María Ruiz, están escuchando por tal aposito. Dice, mientras teje... Debe ser que hace coronillas esas cosas la señora. Bueno, un tema de las hermanitas Torres, dice. Gracias, señora, abrazo grande. Para su familia, doña María Ferreira, no sabe escribir porque mandó un audio. A ver qué dice por acá. Hola, loco, dice, te estoy escuchando, como siempre. Buenísimo el programa, siga así. Saluda a doña Gladys, ¿cómo lo aguanta? Pregúntele a ella. Cualquier cosa, les doy el número, así le preguntan. A ver, ¿qué dice por acá? ¿Qué tal, Punín? ¿Qué amigo? Muy loco sos vos. No, nací así, ya somos así, Hola, Antonito, dice, muy bueno el programa, muy linda la música. Y bueno, pasa cualquier tema de los que vos quieras y ganas tenga, dice. Bueno, vamos a pasar. Borracho sin destino. ¿Y cómo anda Paola? Paola está medio ocupadita. Ya, mándele borracho sin destino, así dejan de hinchar la pelota. Neto, vamos nomás.

0: ¿cómo estás? Mira, quiero mandar mis condolencias a la familia del finado Juan Cruz de Guanaquito, a sus hermanos, a su señora, a sus hijos y a sus nietos, que lamentablemente, es muy lamentable que él falleció, así que todas mis condolencias para toda la familia Cruz y todo el resto de las familias, primos, todo eso. Chao, un beso, Antonio.
1: Hola Antonito, ¿cómo andás? Te habla Julio Loto de acá de Santiago del Estero. Bueno, te estamos escuchando, muy lindo el programa, como dice el hombre ese ahí. Un saludito ahí para el Chumampeño, decirle que cuando va a pasar allá la Virgen de Chumampa, que avise, así lo esperamos con algo calientito ahí en la orilla de la ruta, o que se llegue por acá, por mi casa. Decirle a Chumampeño cuando, porque sí que siempre está viajando a Chumampa cuando el época de la Virgen de Chumampa. Un abrazo para todos los que están ahí. Si están ahí en el Chumampeño, seguramente están comiendo bien y están dándole algo al pecho también, un pechito azul, un tintito o algo. Eso es lindo. Bueno, un saludo para todos los changos que me conocen, de parte de Julio Loto. Y acá estamos bastante frío ahora. Antes decíamos, qué calor que hace, no llueve, ahora estamos pasando por agua de arriba y de abajo. Bueno, hay mucha ayuda de Buenos Aires, de todos lados por acá. Un abrazo grande para todos.

0: Hola Antonio, te estamos escuchando acá con la familia. Muy bueno el programa. Te felicitamos ahí, que siempre te sostenés, estás firme al pie del cañón. Así que nada, felicitaciones por la buena onda que le pones, muy simpático, nos hace reír. Le pone onda al sábado, eso es lo importante. Así que bueno, te felicito. Y bueno, nada, soy Manuel, acá vivo en San Vicente, trabajo en Doncelar, sí, tenemos nosotros la parrilla Loranita en Doncelar. En un momento la tuvimos en La Plata, bueno, de La Plata nos mudamos a Doncelar, en un pueblo donde se está empezando a escuchar la radio a fondo, porque nosotros lo ponemos todos los días ahí, Santiago y Copla, para escucharlo. Así que ahí trabajamos con mi compañera Romina, bueno, mi hija, que es la dueña de la parrilla, tiene 3 añitos y ella es Anita. Así que bueno, mando cariño, saludo a todos los que están escuchando la radio. Sé que por acá en esta zona también es muy escuchada. Y bueno, mando saludo a la gente del pueblo Doncelar, que sé que más de uno también la escucha. Y nosotros mismos la ponemos acá en la parrilla. Así que le mando cariño, cariño para todos. Y decirte que bueno, que vamos a armar una publicidad buena, linda, para que se escuche ahí en la radio todos los sábados y domingos. Sí, de tu mano, de ahí, de la mano de Antonio Ibáñez. Saludos, Antonio, gracias. Y gracias por pasar el audio. Antonio, acá estamos escuchando esos palmareños que pusiste, muy bueno. Le mandamos un saludo acá con la familia, Romina, Anita, a Paola. No la conocemos, pero igual le mandamos un saludo. Le queremos decir que en las semanas también a veces la escuchamos, algunas veces en la semana, que sabemos que a veces están en el aire también haciendo el programa ella. Muy bueno, decirle que es muy bueno lo que hace también en la semana. Y nada, gracias a toda la gente de la radio ahí por pasar nuestro saludito y nada, y sigan así, que están muy buenas las radios santiagueñas. Da ganas de ir al norte nomás. Y bastante sed nos da.
1: Bueno, seguimos y sigamos. Ahí estuvimos escuchando los audios. Traten de ser cortito con los audios, ¿eh? Alguien que quiera publicidad lo arma. Me manda la publicidad armadita. Cortita, menos de un minuto, ¿eh? Que diga hola y chao. Hola Antonio, te estamos escuchando aquí. Hermoso programa, como siempre. Muy linda la música. Dale, poné un tema de Majay Correa. Ahí tenemos preparaditos 2 temas de Majay Correa, ¿eh? Hola Chango, dice, te estamos escuchando como siempre. Buenísimo el programa. Con tus locuras y con todo nos divierte. Gracias, Jorge Vizgarra. Hola don Antonio, como siempre escuchando el programa. ¿Cómo anda la cintura? Y ayer tarde empecé a palear un poco, che. Tengo que andar todavía. Me dijeron que no agarre la pala, ¿eh? Pero lo que pasa es que estoy acostumbrado, estamos acostumbrados para los dolores de cintura, la pala es muy bueno. Y ahora voy a empezar a tomar té de cosas de, viste que la ortiga, para la gente que tiene epilepsia, tienen que tomar la raíz de ortiga. Y bueno, para los dolores también la ortiga es muy bueno, té de ortiga, Lengua de sapo también es bueno, Pero ese es más para otras cosas, Cuando está medio, como es, con problemas de los riñones, todas esas cosas, la lengua de sapo, Y bueno, pero la ortiga es muy buena, muy buena. Y Carlita Silva dice que él toma todos los días, le encanta la cosa, A Chaparro le vamos a empezar a castigar con una ortiga en la pelada, Bueno, pobre Chaparro, está ahí, está mal, se siente mal Chaparro, porque no puede salir por el frío, dice, mucho frío, no tiene ropa para ponerse, y bueno, que se ponga algún, siquiera que manden algún cuero de oveja de allá del pago, tanto que carnean ahí, de esos carneros viejos, ahí lo tapan, no, yo no dije carnero por Chaparro, guarda, yo no soy patolo, Hola Antonio, te estoy escuchando aquí, hermoso programa, muy linda la música. Soy Fabián Vizgarra, muy lindo, como siempre, dale saludo al amigo Raúl Barraza, que está escuchando por la zona de Tablada, bueno. Y el otro domingo 17 estaremos allá en Villa de Mayo, si Dios quiere la Virgen, ahí vamos ahí con el micro completo, hasta la manija va repleto. Ahí va Isidoro Olivera, va, no sé, está escuchando el viejo Chuña, que se ponga las pilas, Chuña. Porque si no, chao, miren que tengo gente de más, traten de pagar, son tan miserables la gente, dicen no llegamos a fin de mes, pero y siguen pasando, pasa fin de año, pasa, no, muy miserable la gente para pagar, che, es dura, yo cuando debo algo, listo, yo ahí nomás, tac, ahí nomás enseguida, no, ¿para qué voy a andar después dando vueltas? No, igual si tengo que viajar a algún lado, ¿y cuánto sale? listo ya y nomás, que voy a andar ahí esperando que fin de mes, que fin de semana. Eso es todo mentira, la gente es muy miserable, parece que no han tenido en chico, viste que pasa cuando la gente sufre en chico, después cuando es grande le como que, viste, le cuesta largar, hay que largar, dijo Moria Kazán, todo lo que entra sale, dijo Chaparro, el contento, dice, el bala. Bueno, ¿qué va a hacer? Hola Antonio, te estoy escuchando, ayer anduve por el Sumampeño, ya había cerrado como las 6 de la tarde, tampoco los va a esperar Sumampeño, no sé hasta qué hora atiende todos los días, ahí dice que tiene queso de cabra, ¿eh? A ver, ¿qué dice por acá? Decirle a Chaparro que prepare la pava, que ahora va Tito a tomar mate con él, me dice Marcelo Serrano, ahí en la casa de Chaparro está, ¿eh? Ahí te quiero ver, ¿eh? Ahí te quiero ver con la pava, ahí está esperándolo ahí. Tito dice, le voy a pegar una cachetada a este viejo Chaparro, yo lo voy a enderezar, si no lo enderezaron de chico, yo lo voy a enderezar. No, le digo, es como la puno a Chaparro, enseguida se quiebra, le digo, ¿eh? No lo empujen mucho, ¿eh? Enseguida. ¡Qué bárbaro! Dale, Chaparro, ahí te manda saludos, Tito Serrano, dice que a la tarde va a venir. Uno me... No sé cómo camina ya, cómo habrá quedado Tito, por lo que cuenta, se ve que anda agachado también, como carretilla, hay que empujarlo, y bueno, uno, Chaparro lo va a empujar, ¿y quién lo empuja a Chaparro después? Ahí entra el Sumampeño, y, qué barro, un abrazo Sumampeño, que andes bien, gracias. Che, Tito Serrano, me tiene los números, yo le pagué, dice, y a la final él se queda con las pavas, dice, con todo, siempre mala costumbre, no toma ni mate siquiera. No, dice, ahí le hay que ponerle una canilla, dice, ahí para, con, ¿qué dice? Ah, qué bárbaro. Hola, Antonio, te estoy escuchando, el Zorro Vera desde Los Pocitos, un abrazo al Zorro Vera, che, Osvaldo Vera, allá, el chango de los pagos de Los Pocitos, departamento Taboada, ¿eh? El dueño del paraje, ¿cómo es? A la estancia Aspayana. ¿Qué haría el Torres? Dicen que le puso la cueva al zorro. Así que cuando pidan a la estancia Aspayana, ¿eh? Así sucesivamente. Firma atentamente Antonio Ibáñez, el pipí cucu de Breaposo, ¿eh? Cafecito, cafecito. Si no te gusta dulce, te damos amarguito. Hola Antonio, escuchándole, mandéle un saludo a mi hermano que ya está en su casa a seguir con su recuperación. Le mando un abrazo, Juan Sosa de Icaño. Bueno, me alegro, che, me alegro, Juan, que estés, viste que te dije, va a salir. Yo a mi hijo, cuando hay gente así enferma, que gente fiel, hay algunos desgraciados me dicen, che, a ver, reza por mi hijo. Ni en pedos. Encima no me quieren de estar rezando. Lo único que faltaría que yo a mi hijo lo use para eso. Yo uso para a mi hijo, siempre le pido, pongo ahí anotadito para la gente que, como sepa Chaparro, si me dicen, doña Rosa, Chaparro está enfermo. Que San Pedro lo lleve, le digo yo. ¿Qué le voy a decir? Pobre Chaparro, es un amigo Chaparro. Bueno, con estos temas nos vamos a ir a la tanda de Majay Correa, que le encanta a Tito Serrano. Vamos, Paola, y después a tienda tranquila, ¿eh? Medio larguito los temas, Majay Correa, ¿eh? Cuando quiere, ganas tenga usted, mándele rosca, ¿eh? La gente está comprando radios, compra aquí también antenas. Ah, doña María Ferreira, después le vamos a llevar. Ahora viene Víctor Brava, enseguidita aquí, dice que vive cerca, le vamos a llevar ahí el encargue, ¿eh? Un abrazo, señora, que ande bien. Gracias, ¡epa! Hola, Antonito, dice, ¿cuándo cumple año doña Gladys? Dice, ahora en agosto, el 12 de agosto, y yo el 8 de junio, bueno, va a caer lunes, por eso hago el baile el 14 ahí en la Sociedad de Fomento La Foresta, ¿eh? A no fallar, ¿eh? Menos de 200 personas no quiero tener, ¿eh? Porque si no van a decir, este velorio de linchera, van a decir. Y bueno, ya estamos preparando para julio también, tenemos el 14 ahí, julio, tenemos dos fechas ya, ¿eh? Una, el 19 de julio voy a hacer ahí con Tito Acosta en el Encanto en Pago. Vamos a ver cómo se porta Tito. Si tiene gente o no tiene, ¿eh? Vamos a ver, ¿eh? Voy a ver qué músico puedo llevar, porque te cobran una barbaridad. Después andan buscando los changos, andan buscando las paradas, a ver si hay algún guitarrero para completar. No, yo voy a querer músicos como la gente, ¿eh? Que sean completitos, ¿eh? Si no, no, ¿para qué voy a andar ahí con bicicleta rota? Para eso sigo con la mía. Hola, Antonio, te escucho. En Cañuela soy Roberto. Dice, ahora está lindo tu programa, me pasás un tema, quiero amarte, por Rubén Santillán, ¿eh? ¿Quién me pidió? Ah, doña la señora Elena y don Julio, que nos vamos a ver el domingo 17 allá, la gente de allá de José Cepaz también, un abrazo grande, querido. Chacho Mendoza mandó un audio, Antonio Castro mandó un audio, de la parrilla de Anita mandó otro audio, ¿eh? Bueno, después vamos a ver, traten de ser cortitos. Algunos se me enojan, este viejo no lo vamos a escuchar. Bueno, si no me escuchan, el problema de ustedes. yo me ahorro de enojarme. Es una vallaspirina menos. Pero otra.

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Así que nada, felicitaciones por la buena onda que le ponés, muy simpático, nos hace reír.

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0: seguimos y llegamos con el programa recordando a mi hijo por 11:30, Santiago y Copla. Estamos saludando a Paco TV por la FM San Martín de Brea Pozo. Saludando a don Fabián Faría de la FM Tu Elección de Colonia Dora. A Víctor Gómez de FM Centro de Icaño y a don Ramón Gadín de la zona de Pinto, la FM Sur, ¿eh? Hola Antonio, te estamos escuchando aquí en el campo. Saludo a todas las amigas, Julia. Gracias Julia, abrazo grande. Buenas tardes señor Antonio, muy buen programa. Un saludo a doña Gladys Chaparro, dice. Gracias señora, un abrazo. Doña Yolanda Luna, gracias. Señora, que ande bien, cuídese. A ver qué dice por acá. Bueno, ahí Nilda Carvajal quiere un tema, a ver qué tema, le manda saludos a Gladys, que se cuide, dice, ¿eh? Sí, también andaba jodida, tiene ella, la buena, ahora anda mejor ella. Yo ando ahí ayer, agarré la pala, porque me estaba con ganas, ¿eh? Unos tirones, mamita querida, voy a seguir, hay que cavar más pozos, ¿eh? No hay quien cabe, ¿eh? Por favor, ¿eh? Chaparro siquiera, no, ni para tirar el balde, no sirve, ¿eh? Barba. Hola Antonio, te estoy escuchando, muy bueno tu programa, como siempre, pasarme el tema, olvídame, dice. Saludos a Gladys, que anden bien, Nilda, gracias Nilda, abrazo grande, el amigo Rulli de allá de la zona de Berazategui está escuchando, de los Caballeros del Ritmo, que van a llegar el 14 de junio, Chango de Braposo Viejo, que vienen ahí, viene con el Mono Torres, el Mono Torres ahí de la zona de Añatuya y toda su farándula, A ver, Manuel, ahí de la parrilla, Anita, a ver si lo lleva a los changos. Estos andan muy bien, hacen muy buena cumbia de coli, distintos estilos. Mirá que hay un acordeonista de los buenos, buenos de ahí, de Añatuya, Bueno, abrazo grande, a ver qué dice por acá. Hola, chango, te estamos escuchando como siempre en Colonia Dora. Un lindo chamamé para el Tata Cacho Luna, dice, Bueno, un saludo a don Cacho Luna, viejo corotudo. Mayra, de parte de Mayra, un saludo para mi marido Juan Valdés y mi papá Andrés Medina, que están haciendo un asado todos en familia, y a mis hijos Bautista, Samira y Kiara, dice. Hola, ¿cómo andan con este frío? Espectacular, más frío, más viento y más fuerte, muy despacito el viento, Soy Uma Gómez, dice, quería pedirle una canción para mi abuela que lo está escuchando. Bueno, ¿cómo se llama su abuela? ¿Mi estrella perdida puede ser? No, porque está nublado. Después cuando salga a la noche le... ¿Ah? ¿Llamadito al aire? Hola. A ver, tenemos un llamadito al aire. Buenas tardes, buenas noches.
1: Buenas noches, ¿cómo le va?
0: Muy bien, aquí estamos, sin luz estamos.
1: Ah, está sin luz, yo acá por estoy por acá por España.
0: Ah, por la Cataluña. Ah, ¿sí? ¿Qué anda haciendo ahí?
1: Sí, estoy de noche, también, sin luz.
0: Ah, control de alcoholemia están haciendo ahí ustedes.
1: Un chorizo del
0: Sumampeño
1: espectacular.
0: Y acá,
1: estamos por Cataluña comiendo el chorecito del
0: Sumampeño. ¿Cómo, y cómo le salió el chorizo al Sumampeño? ¿Cómo tiene el chorizo al
1: Sumampeño? Y, no sé, lo tenía que probar ustedes para ver si...
0: No. Paso, yo Juan José paso,
1: Paso la gula.
0: ¿Qué
1: va? Antonito, querido, ¿cómo va eso?
0: Muy bien, espectacular aquí.
1: Pero, mira,
2: con toda la barra de burro puto.
1: Estamos acá con el Sumampa. Y no me pasaste el tema, boludo, hoy hablamos y...
0: Sí, te pasé borracho sin destino, dice, porque... Dice, sí, te pasé
1: pero el tema de Andrés Rodríguez, ¿no le pasaste?
0: Ah, de Andicu, sí, ahora le vamos a pasar, que lo guampie la señora, pero que no lo deje. Va, ¿cómo va a ser Andicu? Cambiaba de mujeres allá cuando estaba en el rincón chamamecero, Gran consumidor, que te gastaba todo Andicu,
1: Ah, dale, Torito, sí, acá estamos con toda la barra. La barra de
0: Burro Pozo.
1: De Burro Pozo, y estamos acá en la parrillita de el Sumampa.
0: Bueno, saludos.
1: ¿Cómo va? Decir... Y acá, haciendo la bonte, viste, no les invita ni una cerveza el viejo
0: No te va a dar nada, pero te cobra barato, es muy económico su buen peño.
1: Sí.
0: Yo siempre que voy, una taza de café con leche, ahí su mampeño me prepara una media luna, tortilla de la lata.
1: Bueno,
0: de
1: sí, donde... ni una tortilla.
0: Sí,
1: una
0: sí.
1: Tortilla de maíz, ahí tiene una pila, pila de tortilla.
0: Sí.
1: Y bueno.
0: Meta, che.
1: Vea, Torito, querido.
0: Dale.
1: Bueno, te dejo hacer la radio bien y bueno.
0: Meta.
2: Un saludo para Milton.
1: Muy lindo el programa.
0: Ah, para Milton. Milton, anda por ahí también.
1: El Torito.
0: Ah, meta, che. Dale. Dale, corotudo.
1: Dale, querido.
0: Dale, que ande bien. Vete, che. Abrazo grande,
1: Dale, metelo un temita el que te guste, boludo.
0: Meta, ahí te lo paso, ahí te lo paso.
1: Y para el sumampeño, bueno, acá para el sumampeño de cama de...
2: Un tema lindo.
0: No, el sumampeño tiene bien,
1: Lo mejor para este hombre.
0: Meta, gracias y bueno, abrazo grande, che.
1: Dale, igualmente para ustedes, para la familia. Dale un cariño grande y a todos.
0: Gracias, que anden bien, cuídense, El bolsillo.
1: Dale, Antonito, querido.
0: Meta, abrazo grande.
1: Ya el tema nomás.
0: Dale, ahí te pasamos, para meta amigo, nomás. Gracias.
1: Que le guampen y no le dejen decirle.
0: Sí, no, decirle mejor que lo deje y que lo guampe, que haga las dos cosas. Andico no tiene problema.
1: Dale, chao,
0: gracias, Hola, Antonio de Banfield, saludos a Marga Gómez para ella. ¿Quién es la estrella perdida? Dice, qué momento filodramático en las instalaciones. Dice... Sí, Gladys le manda saludos a los changos ahí de Burro Pozo, Andico, dice, venía doña Gladys, deme una cervecita más, doña Gladys, venía al otro baile, ahí pagaba Andico, No, Andico, muy buen pagador, uno de los mejorcitos de los Rodríguez, de los pocos que están quedando, Un abrazo para Dani también, che, un abrazo grande. Antonito, dice, ese chango laburadores también, zanjero, Hay alguien que quiere que le haga la zanja, ahí están los Rodríguez de ahí de la torre, ahí Andico se encarga de hacer la zanja y Cachito Gómez tapa los pozos también. Bueno, a ver qué tenemos, ahí tenemos unos audios, puede ser Paola, ¿qué le parece? Cuando si quiere pasar o no quiere pasar.
3: Hola amigo Tonito.
0: ¿Cómo andas,
3: Jorge? Estoy escuchando aquí tu
0: Colonia Dora,
3: programa, tu presente. Locura y cómo se divierte la gente. Aquí estamos un puñado de amigos compartiendo sobremesa ya después de la churrasqueada. Bueno, dedicá algo aquí para Colonia Libanesa y zona aledaña también.
0: Bien.
3: Bueno, ya sabes vos quién te habla. Dale, Tonito. Chao.
0: Chao, Jorgito Cancino, ahí de la zona de la Libanesa, allá en Colonia Dora, está mamado el viejo, ya hay que empujarlo nomás como a chaparro, Ahí tenemos uno de 0.28, puede ser de Antonio Castro, y uno 17. Cuando quiere gana Pablo Paola, está. ¿Listo? Lo tengo más loco.
4: Hola, Antonio, acá te estamos escuchando con el Turquito. Soy Chacho. Está muy lindo el programa, la música, todo.
0: Chacho Mendoza, abrazo.
4: La gente que llama. Te quería saludar a vos y a todos los oyentes.
0: Gracias, Chacho.
4: A igualmente. Los muchachos que están ahí por el sumampeño, estuve escuchando.
0: Ah, los Rodríguez.
4: Que son de Máximo Paz, yo soy Tristán Suárez. Saludos al amigo Tito Serrano, también hace mucho que no mando mensaje. Y
0: está esperando la pava.
4: Que no le saludo al amigo Tito. Y bueno, te deseo mucha suerte para hoy juega tu equipo Boca. Lindo partido va a ser con Huracán. Así que. Y saludo, le mando también a mi prima que anda por acá por Verazategui, creo que te está escuchando. Mi prima Gladys Mendoza y Estela Mendoza, que están por ahí también. Por Hurlingham también a mi tío Felipe Mendoza. A mi hermana Blanca Mendoza también. Allá en Santiago a todos son muchos, a todos los que están, si están escuchando. Allá por Majada Sur, departamento San Martín. Bueno, Antonio, te mando un abrazo, te sigo escuchando. Saludos, Tucuy, pa.
0: Gracias.
5: Hola, Antonio, buenas tardes. Acá lo estamos escuchando en casa. Muy lindo el programa, se escucha de 10. Soy Antonio Castro. Bueno, me alegro que ande bien ya de la asiática. Así que bueno, quiero un tema de Gastoncito Suárez, puede ser.
6: No sé.
5: De un padre a un hijo, puede ser.
6: No.
5: Bueno, se le dedico a usted, Antonio, unas lindas glosas que tiene Gastoncito Suárez. Se le dedico a usted con mucho respeto. Un abrazo grande, Antonio.
0: Gracias, Antonio. Abrazos para vos también. Gracias. Sí, un tema muy bueno de Gastoncito Suárez. Muy buenas letras tiene, ¿eh? A ver qué dice por acá. Tenía mensajito. Buenas tardes, don Antonio. Aquí lo estamos escuchando. Me pasa un tema, La Burra Tronquera, para mi hermano Juan. Nietos, viejos también, corotudos también. Viejos pisadores ahí. A ver qué dice por acá. Hola, Chango, dice, te estamos escuchando. Aquí el amigo Taberna Mancilla manda saludos para Tito, para Chaparro, para todos los viejos carneros. ¿Y él? Truco a la sota, ¿eh? A ver qué dice por acá. ¿Me podemos pasar a un tema cantadito que pasaste el otro día? No sé si era de Los Cristales. ¿De quién era? Me dice Eduardo. Eduardo Villalba, gracias Eduardo Villalba, gracias para vos. Hoy ahí me había mandado mensajito Alicia y Luchín para el tema del programa. Justo como tengo que hacer cosas, pues me voy a ir a las 4, ¿eh? Ah, bueno, Paola va a ser, Paola va a ser, Paola, con tal de hacer programa, va a amanecer. Igual a mí también me encanta, yo sí, día y noche haría programa. Ah, y Fabio no me quiere poner día de semana. No me quiere poner. Yo quiero hacer más programas, más. Me encanta la radio, ¿eh? ¿Ah? ¿Los martes a qué hora? Ah, sí, de 6 a 8 de la mañana. ¿A la noche? Bueno, vamos, si me regala la horita, ningún problema. A ver, hola, primo, ¿cómo estás? Te estamos escuchando, la prima Leticia Leguizamón allá en San Pascual. A ver, que René Villalba también manda un audio. Bueno, este medio chicato. Hola, Antonio, te estoy escuchando aquí, abrazo grande. Saludos, doña Gladys, que ande bien, que se cuide. De usted también, dice, porque usted debe ser como el nervio ciático. No, yo soy más tranquilito. El nervio ciático bastante complicadito, bien. Y yo parece que tengo el tema de la cadera. A veces se sale la cadera, se me pone la oreja a veces, ¿eh? Sí, lo que pasa es que están gastados los huesos, tanto trabajando en las quintas y andar, y bueno, ¿qué va a hacer? Ah, te escucho con la negra, dice, y la hermana Marta, andan, mi prima Marta, che, ¿qué vendría a ser la mujer que del finado Héctor Rillo? Bueno, prima, un abrazo grande, cuídense de la mamula, grande. Bueno, ahí tengo un tema que le mandé. ¿Qué le parece? Cantadito que me pidieron. Puede ser que le mandé porque estoy tan despelotado. El 234. Juegue Elena esta noche al 234 que van a sacar, ¿Sí? Hoy le erré con el 020. No, con el 222 y el 22. Juego la previa y me sale en la primera. Más tarado soy yo. Mientras, cuando quiere ganas tenga, Paola. ¿Tiene tiempo por ahora? No. Bueno, esperemos, ¿eh?

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1: Bueno, seguimos y sigamos con el programa recordando a mi hijo. Ahí tenemos un audio por ahí del amigo René Villalba. A ver qué dice por acá. Buenas tardes, tocayo, te estoy escuchando. Hermoso programa, muy alegre. Dice, ¿qué pasó con don Chaparro? ¿Está bien de salud? ¿Está mejor que nosotros? No, porque él le hace mal el, si se moja, cae una gota, lo agarran la pelada y chao. Chao, se resfría Chaparro. Bueno, por ese motivo no puede salir. La señora dijo, yo no te voy a andar haciendo paños calientes en el pie ni poniéndote hipoglós en los pechos de noche, dice. Bueno, ¿qué va a hacer, señora? ¿Qué busca? Hola, Antonio, veo que ya anda bien. Pásenme una chacarera, bailen chacarera por la chacarerata. Dedicado para Vico Ferreira, para su esposa Elisa. Me alegro que ya andas bien. Un abrazo para vos y tu esposa Gladys, don Dardo Gutiérrez, Opa, el amigo Diego Nievas, che, un abrazo grande. A ver qué dice aquí. Buenas tardes, don Antonio, lo estamos escuchando. Un abrazo para su señora, para todos los de la radio. Gracias por ser como es. No sé cómo seré yo, ni yo me entiendo a veces. Ahí el amigo César Colman, che, está mandando una fotito, ¿Qué dice por acá? Hola, Antonio, soy Marga Gómez. Gracias a Uma Gómez que me saludó. Gracias por vos. Hermoso su programa, se va el frío con tu música, dice, muy lindo, aguante San Roque, Lugones. Ah, de Lugones, un abrazo grande a la gente de Lugones, Un llamadito, buenas tardes, buenas noches.
2: Che, viejo corotudo, deja de hablar pelotudeces, ¿sabes?
1: ¿Cómo anda Chaparro? ¿Qué pasó, Chaparro? Están extrañándote la gente.
2: No, todo bien, sabes que estoy acá en mi negocio, estoy meta a vender las cosas y que...
1: Ah, pensé que estabas en el geriátrico.
2: No, a vos como yo, como seguís así, tengo un cabrón, parece.
1: ¿Cómo anda, doña Rosa, tu señora, che? ¿Tu señora?
2: Todo bien, todo bien.
1: Ah, bueno. ¿Sabes hacérmela saludar?
2: De acá... ¿Para qué querés saludar? No, está cocinado, deja que cocine.
1: Bueno, te manda saludos, doña Aida Sequeira, para todos, dice,
2: Gracias. Saludos para Gladys, che, que antes no me olvides.
1: Bueno, si no te voy a cagar a pedo.
2: No, a mí no me caga. Vos te vas a cagar, vos sos como calzoncillos, o te cagan a pedo y está todo lo
1: grabado. No sé, estás acostumbrado,
2: No, te están acostumbrados.
1: Che, no hay tortilla, que vendes tortilla ahora, barata, te lo traen de Santiago, qué lindo, che, me alegro,
2: No me queda nada, ya lo vendí, lo que te vinieron esta mañana, ya lo
1: vendí. Ya vendiste todo. ¿Quién te trae, el negrito?
2: El negrito, un amigazo.
1: Qué bueno. Sí.
2: Bueno, vino el amigo Víctor también, llevó, compró 3 tortillas y bueno, ya se acababa.
1: ¡Ah, la mala, che! Nos queda más tortilla, ¡Qué bárbaro,
2: También te abro la casa y te lo venden lo tuyo también,
1: Sí, no me toqué las cosas mías, Ahora voy a ir a buscar por ahí. Cualquier momento voy a andar por ahí.
2: Ah, bueno, cuando quieren.
1: Sí.
2: Estoy acá en casa, no estamos por ningún lado, está llovinando. Mucho frío afuera. Está caminando finito.
1: Ah, sí, finito. ¿Y a vos que te gusta finito? Te viene el pelo. Viste a tu hermano para todos los días, ¿viste?
2: Saludos para todos mis amigos ahí, para la gente que me está a comprar las cosas. Muchos saludos, muchas gracias. Y a seguir adelante y seguir vendiendo chivito, lechón, cabrito, chivo, todo.
1: Bueno. Viste que en Telares han agarrado uno. Casualmente, que dice Daniel Chaparro, se llama, lo buscan, pero es de Pinto, parece. ¿No será que en nombre tuyo andan por ahí, pero vos sos de Icaño, que andaban también vendiendo burros ahí?
2: No, yo soy de Icaño, no, nosotros no somos burreros.
1: Ah, bueno, no sé.
2: No, no somos burreros, la gente del pueblo de Icaño no somos correctos.
1: Correcto, dijo Susana.
2: No somos como ustedes, que son cuatreros ahí, todas las... Ya me enteré en una camada de cuatreros ahí.
1: ¿De dónde? ¿De Braposo?
2: De Braposo vendían corderos, se vendían uno al otro, los corderos cambiaban.
1: ¿Qué? Vendían más. No, ese era con Luchín. Luchín tenía 60 ovejas.
2: Yo no lo meto a Luchín.
1: Ah, ¿viste?
2: Vos sos el cabecilla.
1: Nosotros teníamos 300 ovejas, ellos tenían 60, y bueno, lo hacíamos pisar, ¿viste? Yo no las pisaba las ovejas de Luchín.
2: Ah, ¿cómo que ahí que las pisaba?
1: Los carneros, teníamos 38 carneros, tus hermanos, 38 había. Y ahí hacía pisar las ovejas de Luchín, porque teníamos buenos corderos nosotros, buena raza, ¿viste? Y ahí...
2: Llegaron 4 ya.
1: No, Luchín, mira. Y Víctor Bravo comía, ¿qué? ¿Qué dicen de Víctor Bravo?
2: Muy bien, compró 3 tortillas un amigo Víctor.
1: Ah, compró tortillas, bien.
2: Semejante. Contento, a ese chico que le compraron chupetín, digo.
1: ¡Suaco! ¿Por qué no le compran a Sabino? ¿Ah?
2: ¿Eh?
1: ¿Por qué no le compran tortillas a Sabino, a tu amigo?
2: Sabino está lejos de acá.
1: Sabino está queriendo comprar para revender.
2: Lo voy a revender acá, le compro, revendo.
1: Claro. Bien, claro. Bien.
2: Bueno, muchos saludos para la Paulita y... No sé si trajo torta a la Paula anoche en el cumpleaños de la hija.
1: Trajo aquí un pedazo, pero le digo, no, yo dulces, no, este momento estoy repleto, le digo.
2: A la mierda, ¿cómo será el estómago?
1: Sí, porque dice que, Antonio dice, basta que no vayan las hormigas mañana, dijo por hoy, por eso. Y me parece que alguna hormiga va a haber entonces, no llevo nada, dice.
2: No, jamás va a decir Pablo, no, jamás habla de mí, así que ni yo de ella ni de algo.
1: Es lo que creo.
2: Eso lo está diciendo, vos lo está diciendo.
1: Escuchá, que el sábado es el cumpleaños de ella. Ahí está, el sábado, Chaparro, empiece a cobrar, ya vaya pidiendo un adelanto en el banco.
2: No,
1: claro. Ahora me vas a vender toda la plata mía, me lo vas a gastar para ella.
2: No, yo no, plata tuya no te lo gasto. No juega mucho que te lo voy a hacer cagar también. Si quieres venir, te invitamos a comer con la plata tuya, te voy a comprar sándwich de miga y bombón, lo llevo a la Paula para el cumpleaños.
1: ¿Para quién era esa tanga? Es que te vieron con una tanga rosada el otro día ahí cruzando en la estación de la Ferrer.
2: Me dijeron que era para vos que te habían comprado. Hasta la Nora se ríe de vos.
1: Doña Rosa se está enterando. No le saqué los audífonos para que escuche la señora.
2: No, yo no sé, como no soy maldito hoy.
1: No sé yo, pobre doña Rosa, la encerras en la cocina y ahí afuera, en el localcito ahí.
2: No, está haciendo milanesa.
1: Ya parece hotel alojamiento, ese colchón es de todos los colores ahí, se ven muchas sábanas.
2: No, ese viejo de mierda.
1: No, ahí se va a bañar el negrito, ellos, los choferes de negrito vienen ahí, es el lugar de ellos, ¿que no?
2: No, ahora ya está, fueron ya. Ahora voy a alquilar por un bolita, lo voy a alquilar.
1: ¿Un bolita? Ahí te van a vender falopa, van todos presos.
2: No, que falopa, ahí como voy a tener que ganar, no voy a alquilar.
1: Todos detenidos, el viejo chaparro, de la banda de los chaparritos.
2: No, jamás
1: son correctos
2: los bolitos,
1: ¿no? Sí, correcto. Déjalo que te vendan morrones, ya lo sabes.
2: Sí, muchos saludos para la gente de Icaña, para Vito Gómez, para todos los conocidos de Icaña de allá, y para mi primo de Real también, que te escucha, ¿viste?
1: Ah, te manda saludos César Colma, manda saludos para todos, che.
2: Gracias, César. Siempre estamos en contacto con César, ¿viste?
1: Sí.
2: Bueno, papá, cuídate, quédate bien.
1: Dale, chaparrina. Ahora vamos, más luego voy a andar por ahí.
2: Ahí está la de la caja.
1: Caja está quedando los cartones ahí para pisar, poner en el barro cuando hay humedad.
2: No sé si van a quedar los cartones o si tarda un poquito más, empiezo a abrir la caja, a vender tortillas porque me están apurando.
1: Me parece que voy a empezar a recibir en el subampeño más seguro, ¿eh? El subampeño no te toca nada, ¿eh?
2: Llevado, no hay que atajar. Yo no atajo a nadie, papá. Si quiere venir, que viene. Si no quiere venir, que no viene. Cortita le hago la bocha, ¿no?
1: ¡Dale, bocha!
2: Dale, viejo, te saludo, dale.
1: Dale, che, cuídate. Dale, ahí te manda saludos René Villalba.
2: Ah, se va de la mierda el carnero ese.
1: Dice que voltea el pañuelo ahí, que te levantes. Buenas noches, sí. Abrazo. Dale.
2: No sé de quién es la pava este, que me parece que lo hacen cada veneno.
1: Ay, te falta el pavo. Ahora va a venir Tito Serrano.
2: No sé, ¿qué es lo que va a llevar? No sé.
1: Ese es el que te quiere cachetear. Ese es el que te quiere cachetear a vos.
2: Bueno, ahora va a ver. La vereda se ve lo mejor.
1: Dale, chaparrín.
2: Dale, che, cuídate, loco.
1: Dale, abrazo. Saludos ahí a los chicos también, que anden bien, ¿eh?
2: Listo.
1: Meta, gracias, che, gracias. No me coma las tortillas, por favor. Bueno, vamos con un tema que tenemos ahí de Gastoncito Suárez, de un padre a un hijo. Puede ser, ¿qué le parece? Cuando quiere... A ver qué dice aquí. No, a usted le regalaron, jaja, ahí, bien ahí, de Urbano Santillán, Bueno, gracias, Urbano. Buenas tardes, don Antonio, lo estamos escuchando, nos matamos risa cuando habla con don Chaparro. Dice, muy simpático, lo conocimos en un viaje, dice, un viaje de que egresado será. Otro chapadito, hola, buenas tardes.
0: ¿Cómo anda?
1: Acabamos, dijo, decía mi abuelo a mi abuela. Acabamos, le decía, ya está viejo. Acabamos, decía mi abuelo.
0: ¿Ah? Mira que yo estoy cerca de tu casa, Pascual habla.
1: ¿Pascual?
0: Sí.
1: ¿Qué Pascual?
0: María Esther.
1: Ah, ¿cómo anda Pascual? ¿Cómo anda el Tano, Pascual?
0: ¿Cómo anda? ¿Bien?
1: Espectacular, pipí, cucú.
0: Pero yo quiero que hace unos chamamés. Bueno, el otro día Paola pasó una música que reventó la radio.
1: Ya parece Chaparro, le mentí. Pobre Paola, le mienten a Chaparro por presumirle ustedes,
0: Chaparro, yo ya te dije, ponerle una remera soy Chaparro. Es buen amigo.
1: Sí.
0: ¿Cómo anda tu señora?
1: Bien, espectacular, ahí los dos, ella ya anda caminando derecho, yo voy todavía medio curvo.
0: Bueno.
1: Se entrecorta, Pascualito, no te muevas mucho, doña María Cristina, no lo garrotes tanto, Pascualito, Quietito.
0: Bueno, ahí está. Un saludo y que la pase bien y pasar unos lindos chamamés.
1: Dale, ahora no te vamos a pasar.
0: Un abrazo, todo.
1: Gracias, Pascualito, que andes bien.
0: No, yo estoy bien, estoy trabajando, hermano.
1: Ah, bien, así son todos los tanos,
0: Me hice un pollo al horno. Para el perro y para mí.
1: La mía está bien, que la señora hace bueno.
0: Y bueno, estoy solo acá, estoy trabajando, cocinando, trabajando, limpiando esto.
1: Ah, bien.
0: Nos salimos todo el día hoy,
1: Bien,
0: con la lluvia
1: bien.
0: Yo no salgo.
1: Está bien, hay que limpiar.
0: No, pero si yo te traigo alguien en casa.
1: Los tanos siempre son prolijos, Los tanos son más prolijos que los portugueses, ¿viste?
0: Y bueno, ¿qué va a ser?
1: Sí,
0: después te doy un abrazo y te dejo trabajando.
1: Dale, gracias. Pascualito, gracias. Mañana te vamos a dedicar algo de Nicola Di Bari, mañana, O de Nino Bravo.
0: Yo nací acá, no nací en Italia.
1: Va, entonces esos son truchos, pero no nos mientas, con razón que dijo Gladys, viste que descendencia de italiano. Vos sos trucho, me parece, Porque los tanos son más churros. Vos me apareces del lado Chaco, de allá, de los Pirpintos, de esa zona.
0: No, yo no tomo ni nada.
1: Y sí, por no gastar.
0: No. Yo me cuido mucho.
1: Bueno,
0: un abrazo.
1: Meta, cuídate, Tano, un abrazo grande, Que anden bien los dos. Chao, gracias, Ahí se comunicó el Tano. Bueno, ¿qué tiene preparado? Ahí le había mandado algo de cuando quiere ganas tenga usted, si tiene tiempo hoy, si no hasta mañana, Métale nomás. Ahí está mandando Sapo Maldonado, también justo Maldonado manda saludos para Chaparro que deje de molestar, Chaparro que no tome tanto mate con tortilla, dice.

0: Hola Antonio, ¿cómo anda? ¿Todo bien? ¿Qué tema ese es de Gastoncito? Es mi primer músico que lo representé acá en Buenos Aires. Y qué glosista, Marcelito Manfredi, que ya no está también. Qué conjunto, ¿eh?
1: Bueno, gracias, don Mario. Le damos un abrazo grande. Ahí estuvimos. La verdad que me hace acordar mucho a mi hijo Antonio Mohamed. Hizo la glosa. Gracias, Antonio Castro, por el tema también que me has pedido. Bueno, sí, don, me acuerdo de esas épocas, cuando lo traía a Gastoncito, que lo tuvimos allá en los Toritos de Monte Grande, en los balcones del Pia, de cómo es, del Jagüel también, dos veces estuvo por allá. Sí, Manfredi, que era de Sergio Ibáñez, glosista, creo que empezó. Y bueno, ya nos estamos despidiendo en el día de hoy. Bueno, mañana estaremos nuevamente de 12 a 15. Mañana vamos a estar una hora, aunque sea con la M Radio La Norteña, allá la gente de José Cepaz, San Miguel, la radio de José Barraza, vamos a estar en duples, Y bueno, gracias Paola, nos estamos viendo mañana, si Dios quiere la Virgen. Saludos a todos, cuídense, y si hace frío, tápense, y si se están calientes, qué sé yo, tómese un helado. Chau, chau a todos, chau.
2: Bueno, de los viejitos de vuelta, porque dice que no escucharon algunos. Vámonos más, o los cuentes, ¿no? 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

0: 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Gracias, gracias, gracias.
1: ¡Qué grande! ¡Fuerte el aplauso, maestro! Sí.

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0: Ahí estamos, hemos vuelto de la tanda, complaciendo a Dina con los palmareños y borracho sin destino, ¿eh? 5:16 hasta las 6 estamos juntos y tenemos llamadito. Hola.
1: Hola, muy buenas tardes, Paulita, ¿cómo estás? Gustavo Iñiguez te saluda.
0: ¿Cómo andas, Gustavito? ¿Todo bien?
1: Acá no, bien, he pasado por agua, por viento, por frío, por todo.
0: Todo, sale el sol, todo junto.
1: Sí, no, por acá no salió el sol para nada.
0: ¿Ah, no?
1: Sigue lloviznando, sí, hasta hace rato estuvo lloviznando, pero sigue nublado y fuerte todavía.
0: Ajá, acá salió el sol, con frío, obviamente.
1: Ah, bueno, pero si sale el sol está pasable.
0: Sí.
1: Ay, pero estaba escuchando a Delia, pero esa mujer no puede tener 91 años.
0: ¿Viste?
1: ¿Viste cómo habla?
0: Pero parece
1: está
0: de 40,
1: lúcida,
0: no sé.
1: Totalmente.
0: Sí,
1: no, es no, es increíble que no dio la receta ya.
0: Sí, la verdad.
1: Así que bueno, queda así, sí, hay gente, viste, que bueno, que... Sí, yo tenía mi abuela que estuvo hasta los 110 años.
0: Sí.
1: Y ella se manejaba solita en el campo.
0: Uh-huh.
1: Así que bueno. También le puede pasar a ella. Y ojalá que Dios le extienda la vida.
0: Qué lindo.
1: Hasta que diga basta Dios.
0: Eso.
1: Así que la verdad, increíble escucharla. Así que bueno, Paulita, ¿me estás escuchando?
0: Te estoy escuchando.
1: Ah, bueno, bueno. Pues sí, porque me escucho yo nomás. sí, porque tiene... Vuelve el... Así que si podés pasarme algunos temitas de Hugo Níquel, algún enganchadito que tengas por ahí cantadito.
0: Bueno.
1: ¿Eh?
0: Dale.
1: Dale, un abrazo grande para Alicia. ¿Eh?
0: Dale.
1: Dice que está trabajando, que sí, esa le agarró el frío y no quiso salir.
0: No, vos sabés que justo hoy se está mudando la hija. Viste que cuando uno se muda con lluvia dice que es bendición, dice.
1: Ah, bueno. No, pero la mudanza se hace los viernes, no los sábados.
0: Ay, bueno, qué sé yo.
1: La mudanza, para que sea una mudanza verdadera, tiene que ser los viernes.
0: ¿Ah, sí?
1: Ah, sí.
0: Ah,
1: sí,
0: no
1: sí,
0: sabía.
1: Sí.
0: Mira.
1: Sí, eso es así. Uh-huh. Así como, viste, que no te cases ni te embarques los días martes 13, bueno.
0: Sí.
1: Así que, bueno, algo así. Así que, bueno, Paulita, te dejo que seguir conduciendo este programa, que lo estás haciendo muy lindo. Recibiste solo halagos y me alegra porque... La verdad que sos una diosa atendiendo los teléfonos, haciendo los programas, así que bueno, te agradezco un montón por todo eso.
0: Dale, muchas gracias.
1: Que, un abrazo ahí para Fabio, la Morocha, para Jenny.
0: Gracias.
1: Y bueno, para todos ahí los oyentes, bendiciones para todos.
0: Beso, un abrazo. Cuídate, chao.
1: Hasta luego.
0: 5:19, tenemos mensajitos, a ver si vamos rápido porque nos come el tiempo después. Hola Paola, escuchando a Santiago y Copla, qué bueno Monchito a servir la sangre de indio que llevo en las venas, vamos todavía, bajo las cobijas, mucho frío aquí. Ramón de Santa Fe, algo del Chino González y puede ser el famoso poncho negro, gracias Pao, gracias Ramón. Hola.
2: Hola, la locutora del amor, Dulce.
0: ¿Cómo le va, don Luna?
2: ¿Qué le pone la alegría en la casa, esa buena onda? Ahora son de nosotros. Ahora son los nosotros. Ahora no está Alicia, bueno, ahora son de nosotros vos.
0: Ah, bueno, bueno.
2: Siempre son de nosotros, ¿eh?
0: Claro.
2: Sí. Bueno, bienvenida nuevamente. Bueno, vos estás trabajando todos los días. ¿Sí? Yo no, nunca la radio. ¿Sí?
0: Siempre estoy haciendo la suplencia. Estoy haciendo hoy.
2: Bueno, me alegro. Y mientras hay salud y trabajo, todo es lindo, Paulita.
0: Claro.
2: Todo es lindo.
0: Y sí.
2: Bien lindo está. Sí, bueno, a su vez también quería saludar a Vargas y a Torrante que cortó recién. Claro, él no se levantó todavía, por él no sabe que salió el sol. A él le contaron que está lloviendo, Gustavo Iñiguez. A él le contaron que está lloviendo, se levantó todavía, ¿no?
0: Ay, Dios.
2: Pero es cargosa esa Dina, la pucha, Paulita.
0: Ay, pobre Dina. Lo que pasa es que cuando uno trabaja en radio, uno entiende su trabajo, pero el oyente por ahí no comprende que si vos en un programa pasás un tema, no lo podés repetir, porque así se maneja el tiempo radial. O sea, si no sería una discoteca.
2: Señora la Dina.
0: Claro.
2: Y no, ella es mi señora y dice, no, le voy a hacer acordarte. Y le digo, sí, el otro día pasó, ¿no? El palmareño, sí. Le digo, pero pasó de los palmareños por otro tema, le digo.
0: No, hasta me retó recién, le dije, va después de la tanda. Y lo pasaste, me decía, no, es que estaba la tanda todavía. Por eso lo dejé pegadito para que ella no se lo pierda.
2: Y pero llegué cargoso, igual que Gustavo Iñiguez.
0: Ay, bueno, ¿qué va a ser? Y la gente se entretiene con nosotros
2: tenemos. Sí, mira, no, nosotros, vos cuando estás, yo me pongo contento, porque tienes ese carisma de atender bien, de atender. Y yo anoche iba a llamar y no quise llamar contra Damián Cañete, porque ahí entre los dos tiran muy buena onda ustedes.
0: Sí.
2: Sí, sí, muy buena onda. Y entonces digo, no, voy a calmarme, ya está.
0: Y ayer vino apurado Cañete, vino medio tarde, hizo el programa así, chau, y listo. Pero bueno, mucho trabajo, ayer estuvo con los cursos y bueno, venía así como agitado, ya que no le alcanzaba el día, ¿viste?
2: Y hace su tiempo para venir a la radio, hace su tiempo para venir a la radio también, porque no debe ser fácil en el lugar que está él, que entre, que atiende a la gente y en que, oh, no, yo conozco el templo de él, yo a Damián lo conozco yo desde los 17, 18 años que tiene él, lo conozco a Damián.
0: Ah, mira.
2: Hola.
0: Sí, sí,
2: yo
0: sí.
2: También lo conozco de pibe, lo conozco a Damián, así que... Bueno, no te quito más tu tiempo. A ver, Gustavo Iñiguez, por favor, me lo dedicas un tema para Gustavo Iñiguez, Tirador sin flecos. Pero por favor, puede ser de parte de Luna. Está escuchando, él está escuchando. Nada más. Levantate, Gustavo, toma café. Bueno, Paulita, te sigo.
0: Dale, Gustavo.
2: Bueno, Paulita, te sigo escuchando. No te quito más tu tiempo. Muchas gracias por atenderme. Y pásame el temita ese para Gustavo Iñiguez, ¿sabes?
0: Dale, ¿qué tema? Para que me perdí. ¿Qué tema era?
2: Tirado sin flecos, por Tarragó. Sí, dale. Sí. Bueno,
0: listo.
2: Te sigo escuchando y que tengas un buen término, buen retorno a tu casa, buen fin de semana, bueno, para vos y para toda la audiencia.
0: Muchas gracias.
2: Chau.
0: Saludos para Gladys Leonetti, que está escuchando la radio en casita, abrigadita, bien. Y seguimos con el sorteo de las radios, ahora estamos en la lotería de la provincia. Vamos que los números vuelan como locos, Somos. Llamadito cortito, a ver, hola.
3: Hola, Carlos Castillo le habla acá de Cachorra.
0: ¿Cómo le va?
3: Pero me da bronca ese viejo que habla tanto, ¿no?
0: Ay, bueno.
3: Porque no lo da lugar a nosotros, pero que se deje joder, que vaya a hablar con una mujer ahí.
0: Bueno, dígame.
3: Bueno, le digo, no me pasa una milonga del Chacarero Cantor.
0: Bueno, ahora buscamos en un ratito, ¿sí?
3: Sí, pero siempre yo soy jinete, jineteé más de 20 años, jineteé.
0: Vamos.
3: Y escucho esta radio, me levanto a las 0 de la mañana y ya empiezo a escuchar hasta que se corta.
0: Ah, me parece perfecto.
3: Pero a veces me da bronca como este viejo que habla, pero tú ves, ¿de quién hablaba uno de nosotros?
0: Está bien.
3: Y ojalá que me esté escuchando este viejo para que corte un poco, ¿no?
0: Le mando un beso.
3: Paola, ¿sos?
0: Sí.
3: Sí, un abrazo, Paola.
0: Hasta luego.
3: Te escucho siempre, pero hablo poco yo.
0: Bueno.
3: Un abrazo.
0: Gracias. Chao. Ahora sí, para Gladys, simplemente chao.

0: ¡Aplausos para los bailarines!
1: A ver, hola.
2: Sí, hola, Paola.
1: Ahí estamos. ¿Cómo estás, Zule?
2: Sí, acá andamos. Recién me quisieron tirar la puerta abajo. Yo no sé quién me despertó porque yo estaba descansando.
1: Ah, mira.
2: No sé, ahora mi hijo se va a fijar en las cámaras, no sé. Uh-huh. No, que bueno, ya que me levanté, te voy a pedir un tema, a ver si me lo podés pasar.
1: A ver, decime.
2: Es por Norasco Campo, el paisanito. ¿No vino la Alicia?
1: No. Tenía la mudanza de la hija, así que le estaba ayudando.
2: Ay, la Alicia.
1: Sí.
2: Escúchame, Paola, en la radio te iba a preguntar, ¿cuánto está la radio esa?
1: Las radios están 40 mil.
2: Ah, ¿más grande que la que tengo yo?
1: Sí, es más grandecita.
2: Ajá, ¿el sartén?
1: Eso,
2: la plancha.
1: Eso no tengo todavía, no sé si van a traer. Hay que preguntarle a Fabio eso.
2: Ay, no hay más.
1: No.
2: Si no, yo la compraba, ¿te acordás cuando te dije?
1: Sí. Pero no trajo para vender, no sé si va a traer, así que hay que preguntarle a él.
2: Ah, bueno, dale. Bueno, lo voy a preguntar a Fabio cuando lo vea, porque, ¿viste?
1: Eso.
2: Ya terminé la sección, ahora estoy esperando que me traigan el audífono.
1: Ah, bueno, buenísimo.
2: Sí, bueno, Pau, no le tengo más, porque si no me van a retar a mí, me van a decir vieja ahora, porque...
1: Dale. Eso, bueno.
2: Sí, bueno, chao, Paola. Hasta luego. Un beso grande. Sabés que algo va a llegar para tu cumpleaños.
1: Bueno, gracias, Zule. Un besito.
2: Chao.
1: Hasta luego. Chao, chao.
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1: Otro llamadito, ver, hola.
4: ¿Hola?
1: Sí.
4: Hola.
1: Sí, ¿quién habla?
4: Rosita del 29.
1: ¿Cómo estás, Rosita?
4: Bien, acá estamos con frío mateando.
1: Ay, sí, estamos todos iguales, ¿eh?
4: Paolita, sí. Quiero que me pases un tema.
1: A ver.
4: Que lo estoy escuchando a la radio, que está muy linda.
1: Bueno.
4: Quiero, a mi querido Lugones. Ajá. De Panqui Silva.
1: Bueno, dale.
4: ¿Me la pasás?
1: Ahora la buscamos.
4: Bueno, chao, gracias, Pablito.
1: Besito, hasta luego. Chao, chao. Bueno.

0: para vos, querido.
1: Bueno, ahora continuamos con los pedidos. Tenemos mensajitos. Hola, Pau, escuchándote. Un romántico, porfa, entre tú y yo, por Simplemente Changos. Ordenando mi rancho. Buen fin de. Saludos a toda la audiencia, dice Yoli More. Muchas gracias. Bien. Bueno, recuerden los que tienen la aplicación, que tiene un relojito, la aplicación con un calendario en la parte superior derecha, y ahí ven los días que le faltan, ¿sí? Empieza el primer día, por supuesto, con 30 y después sigue retrocediendo. Cuando le falten 3 o 4 días, tienen que volver a abonar para que se renueve la aplicación y no se corte, ¿sí? Porque si se corta, es un problemón, máxime si este fin de semana hace frío, está lindo para mirar películas, está bueno para mirar los partidos, así que bueno, pónganse las pilas. Bueno, seguimos, a ver, llamadito, hola.
2: Hola, Paulina, ¿cómo andás?
1: ¿Cómo anda, comisario?
2: Todo bien. Acá mirando el partido de Taller y Belgrano, está ganando Belgrano 1-0.
1: Ah, bien.
2: Bueno, quería saludar a la Alicia y a Luchín.
1: Dale.
2: Que anden bien, que se cuiden, que disfruten la vida. Uh-huh. Y vos también, cuídate, que hace mucho frío, cuando salga, mucho frío está haciendo.
1: Sí, me voy a envolver.
2: Envolver todo el cuello. Lo principal me dijo el médico, la garganta.
1: Ahora. Claro, sí, pero siempre. Pañuelo, bufanda.
2: Sí. Y bueno, te voy a pedir Olor a castaño, un amor a la distancia.
1: Dale,
2: te sigo escuchando y muchos saludos para todos los amigos.
1: Dale.
2: Gracias, Pau.
1: Hasta luego. Chao. Bueno, saludos a María de Pascualpa, que hoy ahí le hicimos un mandadito a María de Pascualpa, le alcanzamos con Antonio las cosas que necesitaba, los productos. Bueno, recuerden, les cuento lo que tenemos a disposición en la radio. Tenemos radios, por supuesto, las pueden venir a buscar. Nosotros, obviamente, estamos para enseñarles cómo funciona, cómo tiene que prender la lucecita, dónde está MFM. Le sintonizamos Santiago y Copla, se la dejamos sintonizada. Les explicamos cómo tienen que cargarla con el cablecito USB, que tiene opción de pilas también, y el cablecito que viene adentro del compartimiento de las pilas, ¿sí? El cablecito de carga. Siempre se lo saco yo, porque es bastante durita la puertita de atrás. Tiene también la luz de emergencia y o linterna, el espejo, para escuchar música con el Bluetooth, con el celu, para enchufar pendra. Y bueno, tiene de todo, de todo. Y trae un una cuerda, no es cuerda, una tirita, ¿sí? Tipo como de un bolsito, como para que vos la cuelgues donde quieras, en un clavito, en un árbol, en el rancho, ahí cuando estás haciendo un asadito, cuando te vas a pescar, te la colgás tipo mochila, la podés llevar a todas partes. Bueno, tiene de todo la radio, es hermosa, la podés pasar a buscar. Estamos hasta las 20 hoy, mañana recuerden de 7 a 15 y de lunes a viernes de 8 a 20 horas. Seguimos entonces con los saluditos. Mauro Coronel dice, hola Pau, ¿cómo estás? Sábado lluvioso y fresco. No, dice, hay un dicho que dice, no sé si vos lo conocés, dice el dicho, no hay sábado sin sol ni vieja sin amor. ¿Será verdad? Y no sé. Pasame Pampa del Chañar por Pitín Salazar. Gracias, que termines bien tu sábado. Gracias, Mauro Coronel. Gracias, Jorge Flores, Luis Vázquez, Miriam. Gracias a Lore, a Dina, también a su esposo que nos estaban escuchando. Anelia Costa, ¿qué dice? Buenas tardes, señora, qué frío. Me pasa camino a Tres Palmas. Soy Nelia Costa de la bajada de departamento Alberdi, Santiago del Estero. Bueno, ahora lo vamos a buscar el tema, camino a Tres Palmas. Huguito de Seiza, gracias a Dionisia. Bueno, Dionisia, ahí te anoté tus numeritos, Continuamos entonces en el programa de Alicia Santillán y después por ahí seguimos un ratito más, porque total estamos hasta las 20 acá, acá en la radio, por supuesto. Ahí lo que no entra sigue después, seguimos complaciendo.

Bueno, nos vamos con Pampa del Chañar y después continuamos con los pedidos aquí en la tarde de la radio hasta las 8, así que quédense con nosotros. Programación en vivo hasta las 8 de la noche. Hasta luego.

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0: Complaciendo pedidos, seguimos, seguimos aquí en la tarde de la radio versión sábado hasta las 8 de la noche, contentos porque ya se están yendo los numeritos por Lotería de la Ciudad, ¿eh? Si Dios quiere, me quedan dos. Si Dios quiere, ya Ciudad también se sortea hoy junto con Provincia de Buenos Aires y Entre Ríos Nocturna. Hola, Pau, escuchándote. Gracias, Pau, sos nuestra compañía, te sigo escuchando, me dice Yoli More. Gracias, Yoli. Gracias a Yelén por tu compra. Herrera, Roberto, ¿qué dice? Hola, Paola, soy Roberto Herrera de Cañuelas. Me pasás, quiero amarte así, por Rubén Santillán. Te sigo escuchando, saluditos y buen fin de semana. Gracias.
1: Fue entonces que decidieron tomar todos los recaudos.
0: Seguimos con el chacarero cantor.
1: Decir el nombre, un cierto día convocaron al grupo de excombatientes que se formó hace unos años en Concordia y enseguida acudieron al llamado, gustosos por compartir con los gurises un rato, predispuestos como siempre. Sabían los veteranos que más que una charla era responder a un cuestionario surgido de esos gurises, ansiosos por saber algo de la guerra de Malvina y de todos los muchachos, los que en la flor de la edad con la muerte se encontraron. Cada pregunta inocente se transformaba en zarpazo que los llevaba a la escena de bombas y de disparos, de frío, de viento, de mar, de roca, muerte y espanto. Y para salir de eso tal vez fue que preguntaron: ¿alguien de ustedes conoce o saben de un ex soldado? Y medio en broma un alumno dijo: aquí cerca en el campo está el loco Ferenbacher, que sabe decir de a ratos cuando delira y se ríe que él había sido soldado y que combatió en Malvina y qué sé yo y qué sé cuánto. Es un loco de la guerra y aquí nadie le hace caso. El grupo de excombatientes se fue al registro de datos donde encontraron su nombre con errores ortográficos. Sin duda era uno más que el olvido había tragado, producto del descontrol de quien debía hacerse cargo, sobreviviendo al horror porque Dios puso la mano. Refugiado en la tapera que sus padres levantaron, escondiendo su recuerdo en un monte de naranjo, decidió, sin decidir, vivir como un ermitaño, llevando en su corazón como un tatuaje grabado al amigo que murió en el crucero Belgrano. En absoluta indigencia, sus compañeros lo hallaron y él dice que está contento, pues va a ser beneficiario de la mutual que el gobierno le otorgó a los veteranos.

0: Hola queridos amigos, hola, queridos ¿cómo están? Bueno, hoy les traemos un nuevo video del misil sanguigueño a los hermanitos Sosa para que ustedes disfruten unos hermosos chamamés del otro lado de la pantalla. María.
1: Claro que sí, para que lo disfruten hay que nos hacen el aguante del otro lado de la pantalla. Así que le mandamos un saludo a todos y gracias por el aguante de siempre. Y bueno, les comentamos que los días domingos 6 de la tarde estamos haciendo transmisión en vivo a través de la página de Facebook, el misil sanguigueño a los hermanitos Sosa, así que no se olviden de seguir y no se pierdan las transmisiones. Y bueno, no se olviden de suscribirse, activar la campanita de notificaciones, así no se pierdan ninguno de los videos.
0: Y no se olviden de ponerle me gusta.
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0: El video, María, ¿no?
1: Exactamente. Así

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Amor de Millonario. Y estamos compartiendo la música en la tarde de la radio del día sábado, sábado de la tarde, lindo para estar adentro, al lado de la estufa, al lado del horno, al lado de la cocina, al lado de la parrilla, donde sea, donde haya calorcito, ahí está lindo para estar, Seguimos entonces con la música aquí en la tarde de la radio, 4467-4224, 4457-1265. Vamos que largamos otra radio por Lotería de Córdoba. Si se vende todo hoy, se larga hoy, nos queda poquito, y si no, el lunes. Pero las que sí van a estar sorteándose son las radios por Entre Ríos, Provincia de Buenos Aires y Ciudad de Buenos Aires. Entre Ríos, Provincia de Buenos Aires y Ciudad de

Según reza una leyenda de mis selvas correntinas, la calandria era una guaina muy cantora y peregrina. Ambulando por los montes, iba la guaina cantando, y alegrías y canciones a su paso iba dejando. Por su canto dulce y puro, Dios premió luego a esta china, transformándola en calandria de mis selvas correntinas.

0: La Calandria, Ernesto Montiel y su cuarteto Santa Ana. ¿Se quedaron con ganas de más de Ernesto Montiel? Bueno, vamos con un segundo tema. Gente de ley.
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0: Tenemos a ver un llamadito en línea, a ver de quién se trata por el otro lado. Hola.
1: Escúchame, ¿me querés hacer un favor? ¿Cómo se llama ese chamamé?
0: ¿El que terminó recién?
1: Sí.
0: Gente de ley, Ernesto Gente Montiel. Gente de ley. Gente de ley, sí.
1: Ah, bueno, después te digo algo.
0: Dale, dale.
1: Gente de ley.
0: Gente de ley. Un besito.

0: más llamaditos, ya nos estamos yendo casi. Hola.
1: Maestro, escúchame.
0: Sí, Zule.
1: Yo tengo 3 hijos correntinos.
0: Ajá.
1: Y yo me fui a comer con mi marido, ¿viste?
0: Sí.
1: Ahí en Corriente, invitada a comer una locriada.
0: Ah, mira.
1: Yo lo conozco a don Ernesto Montiel, lo conocía, ya falleció hace muchos años.
0: Sí, sí, sí, sí.
1: Muy bueno era él, nos recibió bien a nosotros.
0: Ya, qué bueno.
1: Sí, por eso te pedí ese tema, ¿viste?
0: Ah, bueno, dale, dale.
1: Así, gracias, Paola.
0: No, por favor. Favor. Te mando besos, Zule, cuídate.
1: Bueno, chao, Pau.
0: Hasta luego. Chao, chao.
1: Suerte.
0: Nos vemos. Bueno, nos vamos yendo, ¿eh? Hasta mañana, si Dios quiere. Mañana tempranito nos levantamos a las 7 con Cachito Acuña y Vero, que por suerte me pasan a buscar por casa. Nos vamos con Tamara Castro. Chau, hasta mañana.

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